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0: Cargadísimos, tal como lo dice el canto, cargados de alegría, de mucha emoción. A todos ustedes le estamos enviando un inmenso abrazo. Los buenos días, feliz despertar, Valledupar. Qué gusto, qué placer encontrarnos una vez más a través de nuestra frecuencia 93.7 y en la aplicación, la emisora del primer lugar en Valledupar. Saludo a todos los hogares en la ciudad, aquí en Valledupar, la región sur del Cesar, en el departamento del Cesar, también en La Guajira. A todos los que dicen buenos días, yo escucho Olímpica Estéreo porque me gusta la radio. Los hogares, las amas de casa, señores, las familias en pleno, los que están laborando desde la noche anterior, madrugada de hoy, los que se disponen a entregar su turno, los que van ya a casa a descansar durante un rato, los que apenas están ingresando a turno. Es un placer enorme saludarlos, los que van en su vehículo también. Feliz día, feliz despertar para todos ustedes a través de Olímpica Estéreo y Edupar con nuestro primer lugar de sintonía. Emisora perteneciente a la Organización Radial Olímpica, los más escuchados en todo el territorio nacional. 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La voz orgullo de los picoteros, señoras y señores, ante ustedes, su majestad.
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2: A ver, compañero, ¿cómo estamos? ¿Cómo amaneció usted, José Roberto?
3: Javier Fernández, maestre, compañero, Beto, buen día.
2: Buen día, señor.
3: Todos nuestros oyentes, sí, señor.
2: Fin de semana.
3: Bien, gracias a Dios.
2: ¿Cómo me le fue?
3: Bien, muy bien, gracias a Dios.
2: Fin de semana con Puente, ¿no? El festivo del
3: pasado
2: 7 de agosto del año 2026, día histórico para Colombia también, con el cambio de gobierno, la señor. Posesión del nuevo presidente de la República, y ya en segundos vamos a hablar de todo lo que viene transcurriendo desde su posesión hasta el día de hoy. Y nos preparamos para otro puente festivo.
3: Sí, señor, el próximo.
2: El que viene, ¿no?
3: De puente en puente.
2: Habrá feria ganadera.
3: Sí, señor.
2: Feria equina en Valledupar, a los expositores que ya comenzaron a llegar procedentes de todo el país. Les estamos enviando este saludo cordial a los amigos que están ahí en la feria ganadera, en toda la sintonía. Saludo especial para ellos. Feliz despertar. Buen día, bienvenidos.
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2: Muy bien, señoras y señores, a todos ustedes, de nuevo en el feliz despertar. En esta mañana le acompañamos al aire José Roberto Beto Campo y Javier FM, Javier Fernández Maestre. Vamos a revisar cómo está nuestro país, sobre todo después del acto de posesión. Una situación bastante preocupante por la alteración del orden público.
3: Sí, señor.
2: Que se ha visto en todo el territorio. A propósito de ello, el nuevo mandatario de los colombianos ha realizado un balance de los golpes contra las disidencias y el Clan del Golfo en su primer fin de semana de haber asumido ya el mandato. El presidente Abelardo El Espiella ha presentado un balance de las principales operaciones adelantadas por la fuerza pública en distintas regiones del país con resultados contra estructuras de las disidencias de las FARC y el Clan del Golfo. El mandatario destacó la muerte de varios integrantes de grupos armados, capturas e incautaciones de armas y material de inteligencia. También se confirma por parte del presidente de la República y las fuerzas militares lo del golpe a las disidencias. Abatieron a alias El Ruso en la zona de El Guaviare a raíz de una operación militar que obtuvo como resultado el saldo de la muerte de alias El Ruso, identificado como Hernando Forero Mosquera, señalado por las autoridades como uno de los hombres con capacidad de mando de Frente 28, estructura perteneciente a la facción de las disidencias de las FARC bajo el mando de Iván Mordisco. La ubicación del señalado cabecilla fue posible gracias a labores de inteligencia militar. alias el Ruso, tenía principalmente injerencia criminal en Arauca, pero llegó hasta territorio del Guaviare, donde fue localizado por las autoridades. Hasta ese departamento se desplazaron unidades de fuerzas especiales para desarrollar la operación. El procedimiento terminó con la muerte del objetivo, quien era identificado como integrante de las disidencias.
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2: 5:11, 6 cabecillas de grupos armados fueron abatidos en diferentes operaciones adelantadas en todo el territorio, según lo ha confirmado el Gobierno Nacional. 6 integrantes de estructuras criminales que fueron abatidos recientemente en operaciones de la Fuerza Pública en los departamentos del Meta y Antioquia. En el Meta y Antioquia se desarrollaron estas operaciones en las últimas horas.
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2: Preocupa y bastante lo del orden público en Colombia.
3: Sí, señor.
2: Dios nos ampare y nos favorezca, por favor. Porque mientras el gobierno da declaraciones sobre los resultados de estas operaciones, igualmente las fuerzas militares, se siguen registrando ataques, en esta ocasión con drones y disparos, en la zona de Río Blanco, en el Tolima, que fueron atribuidos a las disidencias de las FARC. El municipio de Río Blanco, en el departamento del Tolima, fue atacado ayer con drones y disparos, sin dejar víctimas, por no ser un día laborable, según se ha informado por parte de las autoridades de ese departamento.
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2: La ola de calor, Beto.
3: Azotando.
2: Azotando esta ola de calor. Durante el fin de semana estuvimos sometidos a una fuerte ola de calor. El fenómeno del Niño está...
3: con toda.
2: Con toda. Y el IDEAM ha emitido alertas por las altas temperaturas en el país. Estaremos dando una revisada especial a las zonas que se van a ver más afectadas en todo el territorio a raíz de este fenómeno del Niño.
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2: En el departamento de La Guajira, ya entrando a la región, recientemente se realizaron protestas por parte de habitantes en diferentes zonas, entre ellas por los cortes de energía que se vienen registrando en algunas zonas de la capital.
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2: 5:14 y atención, que ha fallecido un funcionario de una clínica de esta ciudad. Hay consternación por el fallecimiento de Walter Álvarez Vides, funcionario de la Clínica de Alta Complejidad del Caribe. Perdió la vida, lastimosamente, en un trágico accidente de tránsito que ocurrió ayer en horas de la mañana. El accidente se registró a las 7:35 en la vía que de Manaure conduce al municipio de La Paz.
3: Caramba.
2: A unos kilómetros, 2 kilómetros del casco urbano, en el sector conocido como Los Tananeos. Según las autoridades, el hecho involucró a 2 motocicletas que colisionaron violentamente, dejando un saldo de 5 personas lesionadas.
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2: Bueno, señores, tenemos nuevos inquilinos acá en la ciudad, ¿no?
3: Así es, Javier. Nuevos inquilinos.
2: Reclusos de alto perfil. Vendrán pronto a la Tramacúa. Luego de haberse realizado el anuncio por parte del Gobierno Nacional, donde serían trasladados 117 internos de alto perfil a diferentes cárceles del país, y una de ellas, la Tramacúa, está a la espera de estos reclusos de alta peligrosidad.
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2: Se va a hablar de deportes, pero sí, antes, señor, permítame saludar a esta hora a un gran amigo, Calisto Suárez Villafañe. Dice que está a esta hora en sintonía ahí en la zona del pabellón del pescado.
3: Qué bien.
2: En Valledupar.
3: Ah, se fue de pescadito calito.
2: Se fue a buscar pescado fresco bien temprano.
3: Sí, señor.
2: Ahí al pabellón del pescado en el mercado público. Calixto Suárez Villafañe, en sintonía.
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2: En deportes, Beto.
3: Resultados del fútbol profesional,
2: sí,
3: colombiano, Javier, donde la Alianza nada que levanta.
2: Nada que levanta.
3: Volvió,
2: perdió
3: a perder en condición de local frente al Atlético Bucaramanga.
2: Con Bucaramanga.
3: Sí, señor.
2: Qué vaina.
3: Así es. Resultados y tabla de posiciones y partidos pendientes para el día de hoy.
2: Bueno, atención, le adelanto también sobre nuestro folclor, la salud del maestro Juan Piña. Está hospitalizado, sigue en observación médica. Ya estaremos entregando detalles sobre la salud. Lo de Silvestre Dangond, que sorprendió a todo el mundo con su nuevo look.
3: Oiga, sí, señor.
2: Se rapó la cabeza, ¿oyó?
3: Total.
2: Oye, exitoso, glorioso el fin de semana para Iván Villazón. Uno de los grandes aciertos fue ahí en la Feria de las Flores.
3: Qué bien.
2: El buen gesto de Ever Vargas a los silleteros en la Feria de las Flores. El denominado gesto de oro que hizo el cantante.
3: Muy bien. También.
2: Ana del Castillo pidió disculpas ahí en Fundación por cantar con una hora de retraso. Al parecer, la artista tuvo quebrantos de salud. Hablaremos de todo esto, también de un recomendado especial que les tenemos desde ya para lo que se viene, el mes de amor y amistad.
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2: 5:17 minutos en esta mañana de hoy, lunes 10 de agosto del año 2026. Resultados de las loterías, Beto.
3: Sí, señor. Caribeña Noche.
2: A ver.
3: 5943.
2: 5943.
3: 5943. Y Sinuano Noche.
2: Sí.
3: 1065.
2: 1065. Sinuano Noche. Caribeña Noche. 5943. Actualicemos el estado del tiempo, arrancando por la capital colombiana. ¿Cómo está Bogotá a esta hora? 10 grados centígrados. Bogotá, clima frío, agradable. Si hacemos el recorrido por la costa Caribe, nos encontramos que Montería y Sincelejo están con 26 grados. Cartagena, Riohacha, Santa Marta y Barranquilla, alta la temperatura, 27 grados.
3: Alta,
2: para ser a esta hora, alta, ¿oyó?
3: Sí.
2: Y entrando en Valledupar, se registra una temperatura a esta hora, 5:18 minutos de la mañana, 25 grados centígrados. Tiene Valledupar, el cielo está mayormente despejado. Tendremos, ay Dios bendito, una máxima para hoy, Beto.
3: ¿Cuánto?
2: 38 grados.
3: Uy, mío.
2: Lo que apunta la máxima, pero ¿y la sensación?
3: Como 43 o 45.
2: Dios, hay que prepararnos con buena hidratación.
3: Sí, señor.
7: Hay que tomar agua, que todo está caliente.
2: Sí, señor.
3: Sí, señor. Pinta para hoy.
2: Mañana soleada, soleada, todo el día soleado, soleado. Nubosidad en horas de la tarde, pero nada de probabilidades de lluvias.
3: Puro amague.
2: Puro amague. Nada.
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3: Un día como hoy, Javier.
2: 5:19, sí, señor. Hoy es el Día Mundial de la Caligrafía.
3: ¿Cómo día... le fue?
2: ¿Ah?
3: ¿Cómo le fue usted con la caligrafía?
2: Bien. Sí. Bien, bien, bien, bien.
3: Sí,
2: bien,
3: sí, sí, sí, bueno.
2: Día Internacional del León.
3: Ah, del León.
2: Sí.
3: Pero no de la salsa.
2: No, del animal. Día Internacional del León.
3: Del
2: y,
3: León.
2: Es, okay. Y es el día de la aspirina.
3: ¿De la aspirina?
2: De la aspirina, sí, señor.
3: Pero en todo su tamaño, aspirina como tal.
2: ¿Aspirina?
3: ¿Y aspirinita es aspirina?
2: No, aspirina es aspirina.
3: Muy bien. Arranca la nave histórica.
2: Por favor.
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2: Bueno, los hechos históricos ya en la parte musical con, sí, nuestra nave histórica. Hoy, señoras y señores, vamos a arrancar por... con boleros, ¿ah?
3: ¿Eh? Oiga, sí.
2: Nos fuimos de boleros.
3: De boleritos.
2: Esta mañana. Pero arrancamos en los Estados Unidos.
3: Ok.
2: Porque un día como hoy fallece, a los 84 años, Eddie Gormezano. Eddie Gormé, cantante estadounidense de origen judío, a quien se le reconoce, al igual que a su esposo, Steve Lawrence, la contribución de mantener vivo y vigente el repertorio clásico de música pop. A lo largo de su extensa trayectoria recibió numerosos premios y distinciones, incluidos el premio Grammy y un premio Emmy. La fusión que hizo el matrimonio de baladas y breaks y swing se ha combinado con la continuidad de su matrimonio y su buen humor, lo que los convirtió en íconos estadounidenses. Eddie Gourmet,

0: Es la historia de
1: ella falleció sábado 10 de agosto del 2013, 6 días antes de sus 85 años. Falleció en Las Vegas, después de una enfermedad breve y no revelada. Así la recordamos, hoy, con nuestra nave histórica musical en Temprano es más bacano.

Ya entrando al país, vamos a registrar que un 10 de agosto del año 2021, hace 5 años, se dio lastimosamente el fallecimiento de Ángel Alfonso Molina Molina, que se recuerda por ser el autor de esta obra en tono menor, grabada por Poncho y Emiliano, los hermanos Zuleta Díaz, que le dio título a este álbum, El Cóndor Legendario. Hace 5 años fue su fallecimiento, Ángel Alfonso Molina Molina.

0: De la ciudad de Barranquilla, donde era oriundo ahí en la zona del Atlántico, vamos ya entrando al departamento del Cesar y lo hacemos ahí en la zona de Varas Blancas. Allí nace y ahí vive. Está radicado, después de durar muchos años ejerciendo el periodismo aquí en Valledupar, con grandes honores y dedicado a la composición vallenata. Está cumpliendo años y le enviamos un abrazo enorme a Crispín Eduardo Rodríguez. El viejo Crispín se encuentra de cumpleaños en el día de hoy.
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0: Compositor de esta obra musical que fue grabada por Diomedes Díaz y Nicolás Elías Colacho Mendoza. También es el autor de un gran merengue que se llama Bello Castillo, que grabaran los hermanos López con el canto del jilguero de América, Jorge Oñate. Periodista y compositor y gran amigo, Crispín Eduardo Rodríguez. Hoy está de cumpleaños, le enviamos un enorme abrazo ahí en Varas Blancas, hoy en su día especial de cumpleaños.
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0: Me voy ahora entre El Molino y Villanueva, pero más exactamente ahí en El Molino, donde está radicado, para hablarles del cumpleaños hoy de el socio Celedón. Se destacó más como corista que como intérprete. Como intérprete grabó al lado de Pacho Rivera 2 LP y como corista primera voz muchos años acompañando a Beto Zabaleta en todas sus etapas, con el comandante Emilio Viedo, con Beto Villa, con Orángel el Pangue Maestre, con Emiliano Zuleta, hasta hace pocos años que fue retirado de la agrupación, el socio Celedón. Lo saludamos ahí en El Molino, está de cumpleaños.
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0: Se ha destacado, grabó también, fue invitado en una oportunidad por el Trío de Oro, los hijos de Sergio Moya Molina, a grabar ahí al lado de Leonidas Moya, en la segunda voz, los coros de un álbum grabado por el Trío de Oro. Hizo grabaciones en la compañía Codiscos, repito, 2 LP, con Pacho Rivera en el acordeón. Esta es la voz del socio Celedón, que está de cumpleaños en el día de hoy. Para mí, si hubiese seguido cantando, logra el triunfo del socio, pero se dedicó a los coros.
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0: Socio,
2: estaba bien.
0: Estaba bien. Sí.
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0: Un abrazo para mi gran amigo, el socio Celedón, allá en El Molino. Está de cumpleaños en el día de hoy. Tiene un hijo acordeonero, Beto, que toca muy bien.
2: ¿Toca bien?
0: Emiliano Celedón. Qué bueno. Se llama, hijo del socio.
2: Muy bien.
0: Seguimos en este recorrido con nuestra nave histórica y ahora vamos a registrar el cumpleaños de un joven talento. Está de cumpleaños en el día de hoy Daniel Velázquez.
1: ¿De dónde viene, señor?
0: Nieto de el maestro Aníbal Velázquez, sobrino de Nelson Velázquez. Pero oígale, talentoso en la actualidad. Hace unión musical con Emerson Plata. Daniel Velázquez, hoy está de cumpleaños.

0: Sí, muy bien.
1: Bueno, Aniel Velázquez. Muy bueno. Porque se deja matar de una... Y en el registro de las fechas especiales para hoy, 10 de agosto del año 2026, quiero felicitar a mi linda sobrina Luciana Contreras Fernández. Miuchi está de cumpleaños en el día de hoy. La quiero felicitar de manera especial de parte de sus padres, Carlo Contreras y Gira Paola Fernández, de sus hermanos Valentina y Carlos Felipe, sus abuelos y toda la familia están deseándole felicidades en su cumpleaños. Especialmente de parte de Javier Camilo y Julieta López, deseándole a Luciana hoy felicidades en su día de cumpleaños. Vamos a cantar. Uchi, felicitaciones, sobrina, feliz cumpleaños. Muy bien, señoras y señores, una vez más a todos, bienvenidos para esta cita diaria de este... lunes 10 de agosto del año 2026, nuestras redes sociales también ya habilitadas en Instagram, en TikTok, en Facebook, nuestra página en internet www.olimpicestereo.com.co, nuestro WhatsApp.

0: 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Arranquemos abriéndole nuestro corazón a Dios.
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En el día a día corremos detrás del trabajo, detrás de las deudas, detrás de los compromisos. Y muchas veces dejamos para el final lo más importante, nuestra vida espiritual. Hay que buscar a Dios. Y buscar a Dios no es un acto de desesperación para cuando las cosas salen mal. No, Señor. Buscar a Dios es una necesidad diaria para mantener el rumbo de nuestras vidas. Cuando tú apartas un momento para orar, para hablar con Él en silencio, no cambias la mente de Dios, cambias tu propio corazón. Mi amigo, mi amiga, en medio de un mundo lleno de ruido, bájale el volumen al entorno y busca a Dios. Busca a Dios. Ahí, en esa intimidad, búscalo, porque vas a encontrar la fuerza y la dirección que ninguna estrategia humana te puede dar. Busca a Dios, acércate a Dios. Que Dios te bendiga inmensamente y que tengas un hermoso día agarrado de la bendición de Dios. Recuerda que Dios es bueno.

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0: Alex Vanga, acompañado de Omar Geles, Los Diablitos de Colombia, canción de Alejandro Sarmiento, Recuerdos de un Amor.
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0: Son las 5:42 en este lunes 10 de agosto del año 2026, luego de el acto de posesión el viernes anterior, donde asumió el nuevo mandatario de los colombianos, Abelardo del Espiella, acto de posesión que se dio en la ciudad de Cali, hecho histórico. Por primera vez, un presidente de la República cambia la capital colombiana y lo hace en esta ocasión en la ciudad de Cali.
2: Sí.
0: Vimos ahí en las imágenes muchas personas de acá, de esta zona del país, ¿oyó?
2: Hay varios.
0: A muchos los vimos ahí en el acto donde se realizó la posesión del nuevo mandatario de los colombianos, Abelardo del Espiella, que arranca su periodo con una situación de orden público bastante preocupante en Colombia.
2: Bastante.
0: Muy preocupante por los diferentes hechos que se están registrando desde el mismo viernes anterior. El mismo presidente ha confirmado la muerte de alias Ruso o Alemán, que es señalado de ser el cabecilla principal de la estructura 28 de las disidencias de las FARC de Iván Mordisco, resultado que se conoció en las últimas horas. Según el presidente Abelardo del Espiella, alias Ruso murió durante una operación de las fuerzas militares en el departamento del Meta. La autoridad del Estado se ejerce, la ley se cumple, y a quienes amenazan la seguridad de los colombianos se les enfrenta con determinación. Eso es lo que está asegurando el presidente Abelardo de Espiella a raíz de los últimos hechos que se han venido dando en el país de orden público.
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0: También, atención, Héctor Orlando Bastidas Bravo, alias Boni o Bonito, señalado como segundo cabecilla del Comando de Frontera de la Segunda Marca Italia, fue trasladado en un avión del Ejército Nacional a Bogotá. Por razones de seguridad, el hombre había sido capturado en zona rural de Guamal, en el departamento del Meta, durante una operación reciente que se registró. Alias Boni llevaba cerca de 20 años de trayectoria criminal y tenía influencia principalmente en Putumayo, Caquetá, Huila y zonas fronterizas con Ecuador. Las autoridades lo señalan de participar en actividades relacionadas con narcotráfico, extorsiones, homicidios y el control de economías ilícitas y corredores utilizados por esa organización armada.
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0: Esta noticia es de interés para el país.

0: como consecuencia del fenómeno del Niño, que ya está presente en el país y que continuará intensificándose en este segundo semestre del año. El análisis de la entidad meteorológica encontró condiciones compatibles con una ola de calor más intensa en amplias zonas del territorio nacional, debido a varios días consecutivos con temperaturas máximas por encima de los registros de referencia. Muy, pero muy altas las temperaturas que estamos viviendo. También les tengo sobre la comunidad hoy, ¿esto?
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0: Hoy se está hablando en el país, amaneció en el territorio colombiano con nueva ley, donde las autoridades, la policía, podrán apagar el equipo de sonido y multar. ¿Cómo le va a usted con los vecinos?
2: Los vecinos ruidosos.
0: ¿Sí? ¿Cómo le va?
2: Por ahí tengo uno.
0: ¿Sí?
2: Tengo un vecino que de vez en cuando forma su escándalo. ¿Yo?
0: Sí, señor. Estamos en las mismas. Entonces, con ello vamos a basar el tema del día, el tema para hoy.
2: Ok.
0: ¿Cómo le va en su vecindario con los ruidosos? ¿O cómo le va con los vecinos ruidosos? Porque ahora con esta ley, la 2450, que establece que la Policía Nacional tiene la facultad de apagar equipos de sonido cuando superen los límites de ruido permitidos en zonas residenciales. La sanción económica puede llegar hasta los 474.500 pesos, equivalentes a 10 salarios mínimos diarios legales vigentes. Esta medida busca proteger la salud pública y la convivencia ciudadana. Pero el gran problema siempre es si se aplica la ley.
2: Ese es el cuento.
0: Porque en muchos casos, el vecino afectado llama a la policía, llega, habla, le dice, oiga, bájale el volumen.
2: Le baja.
0: Apenas el...
2: No ha ido en la esquina la autoridad y vuelve y la remacha
0: no,
2: en
0: no,
2: el doble.
0: No, le sube más.
2: Claro.
0: Le suben el doble del volumen.
2: De choya.
0: Entonces, estos vecinos ruidosos, se les va a aplicar esta ley, nueva ley en Colombia, que le va a permitir a los policías apagar los equipos de sonido y aplicar la multa. Le preguntamos a nuestros oyentes.
2: Tema del día.
0: Este es el tema del día. ¿Cómo le va a usted con los vecinos ruidosos? ¿Lo manejamos con madurez y con el debido respeto, por favor? Pero sí, quiero señor. Opiniones al 321-61-99-937 de Olímpica Estéreo. Ustedes deben escribir la palabra tema. Inicialmente la palabra tema.
2: Sí, inicial tema.
0: Tema. Arrancan con eso y ahí van a enviar la nota de voz para que hagan parte de las opiniones que le estamos pidiendo a los oyentes en el día de hoy. ¿Cómo le va con los ruidosos y qué espera de las autoridades que puedan aplicar medidas sancionatorias contra los ruidosos?
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0: A ver, Beto Campo, en deportes, cuénteme, señor.
2: Información deportiva, Javier. Ajá. Resultados del fútbol profesional colombiano,
0: ¿sí?
2: Fecha jugada entre sábado, domingo y se completa hoy lunes.
0: Hoy hay fecha también.
2: Sí, señor.
0: Bien.
2: Hoy juegan varios equipos, ya le digo cuáles.
0: Uh-huh.
2: Independiente Santa Fe derrotó el sábado 2-0 a Boyacá Chicó. Fortaleza.
0: Ganó Santa Fe. Bien.
2: Gol de Hugo Rodallega. Javier Rodallega sigue marcando goles.
0: Ah, caramba.
2: Y alcanzó a Omar, ¿te acuerdas el jugador argentino?
0: Sí.
2: Que jugó en Independiente Santa Fe, que jugó en Junior, llevaba un promedio de 77 goles con el equipo uh-huh. Cardenal. Rodallega ya llegó a esa cifra. Fortaleza venció 2-0 al Cúcuta Deportivo. Nada que el Cúcuta levanta y por lo que veo se va a devolver a la B.
0: Nada que levanta cabeza
2: Deportes
0: al Cúcuta.
2: Deportes Tolima venció 2-1 Internacional de Bogotá. Mientras que el Deportivo Cali
0: ¿sí?
2: venció de visitante al Deportivo Pasto. Esta es la fecha jugada el día sábado. El día domingo, o sea, el día
0: ¿ayer?
2: Anterior... Alianza perdió 2-3 frente al Atlético.
0: Y de local.
2: Caramanga, de
0: eso,
2: local.
0: Esos puntos de local, señores, esos pesan, ¿ah?
2: Sí, señor, ojo con la tabla del descenso, señores, de la Alianza. Jaguares empató con el

0: 11 Caldas, 1-1, mientras que el América de Cali sigue imparable y derrotó en el Clásico 1-0 al Atlético Nacional.
1: Bien, 5:51 PM. 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Un día como hoy, 10 de agosto, un día como hoy fallece Alfonso Molina, autor del clásico vallenato El Cóndor legendario. Registramos el cumpleaños hoy, 10 de agosto, de Crispín Eduardo Rodríguez, periodista y compositor. También está de cumpleaños Alfredo el Socio Celedón, corista e intérprete de la música vallenata. Un abrazo para él ahí en el Molino. El cumpleaños también de Aniel Velázquez se encuentra de cumpleaños en el día de hoy. Atención, más hechos. El maestro Juan Piña está hospitalizado en la ciudad de Barranquilla. Silvestre Dangond sorprendió a todo el mundo con su nuevo look. El artista se rapó la cabeza.
0: Oiga, sí.
1: Fin de semana de gloria, Iván Villazón conquista la Feria de las Flores y revienta la taquilla con un sold out en Bogotá. Kevin.
0: Muy bien.
1: Atención. Gesto de oro, el conmovedor tributo de Ever Vargas a los silleteros en la Feria de las Flores de la ciudad de Medellín. Ana del Castillo pidió disculpas a su público en Fundación Magdalena por cantar con una hora de retraso por quebrantos de salud. Pero allí cantó la bomba sexy del vallenato. Les tengo para hoy un recomendado especial para Amor y Amistad desde ya.
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0: Comenzamos ya hace varios minutos en Beto. Cami, ¿cómo amaneces? Buenos días.
3: Hombre, muy contento, gracias a Dios, empezando esta semana.
0: Sí, con todo, firme, ¿no?
3: Con todo.
4: Qué bien, Cami.
0: Ahí donde usted vive, ¿no tiene inconvenientes con vecinos ruidosos?
3: No. Un ruido tolerable, siempre musiquita, sí. Pero buen sonido.
0: Usted me dice que sí tiene uno.
4: Yo tengo uno, sí, que...
0: Estamos en las mismas.
4: Se emociona,
0: pero,
4: y le alza.
0: Ver, muchos tienen ese inconveniente en su sector, pero ha salido una nueva ley en Colombia donde la policía podrá pagar el equipo de sonido y los podrá multar. Le preguntamos a nuestros oyentes, ¿cómo le va a usted en su sector con los vecinos ruidosos? Por favor, opinen en el marco, dentro del marco del respeto.
4: Eso sí.
0: Escriban inicialmente tema. Escriban a nuestro WhatsApp 321-61-99-937. Escriben tema y ahí pueden opinar al respecto de cómo le va con los vecinos ruidosos.
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0: La voz inolvidable de Rafael Orozco, con el acordeón del Pollo Israel, mejor del mundo, canción de José Alfonso Gigi Maestre. Solo quise ser feliz.
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0: ¡Olimpica! 6 de la mañana con 7 minutos en el inicio de esta semana de hoy, lunes 10 de agosto del año 2026. La suerte, a ver, señores, por favor, revisen. Si ustedes le apuntaron a la suerte la noche anterior, estos son los resultados.
4: Sí, señor, caribeña noche, 5943.
0: 5943, caribeña noche.
4: Y sinuano noche, 1065.
0: 1065, sinuano noche.
4: Revisen.
0: Actualizamos también el estado del tiempo para esta mañana. Arranca preocupante el estado del tiempo porque ya 26 grados ya tenemos a esta hora. 6 de la mañana, 8 minutos. En el 10 de agosto, lunes, inicio de la semana, y tendremos la máxima de 38 grados centígrados.
4: Uy, está la cosa bastante caliente, ¿oyó? La
0: temperatura va a estar fuerte en el día de hoy.
4: 38 grados.
0: Aprovechemos entonces la mañana y celebramos cumpleaños. Vamos a felicitar. Queremos en esta mañana de Olímpica Estéreo, hoy 10 de agosto, felicitar de cumpleaños a la dama Jessica Tortello Acosta. Se encuentra de cumpleaños. Quiero felicitarla de parte de su esposo, Brandon Villamizar, quien tiene una celebración espectacular ahí en la zona de celulares para celebrar el cumpleaños a Jessica Tortello Acosta. Jessica, felicidades. Gracias por estar en sintonía de Olímpica Estéreo. Esperemos que la pase bien hoy en su día de cumpleaños, rodeada del amor de toda la familia, especialmente de su esposo Brandon Villamizar, que le está felicitando a Jessica Tortello Acosta hoy de cumpleaños.
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0: Nuestro tema para hoy, a ver, ¿cómo le va a usted, señores, en su sector con los vecinos ruidosos? Porque ahora con esta ley que fue, creíamos que fue ajustada, ¿no?
4: Sí,
0: la nueva ley en Colombia, donde la policía podrá apagar su equipo de sonido.
4: No solo que baje, no, vas apagando el equipo.
0: Y multa también, multa corrida.
4: Bueno,
0: ahí que está. Puede oscilar entre los 474.500 pesos. Puede ser la multa que podría recibir las personas que no acaten esta ley. Vecinos ruidosos. Dios, celébrelo.
4: Pero
0: sea feliz, pero
4: modere el volumen.
0: Modere el volumen.
4: Sí, señor.
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0: Ya tenemos las 6 de la mañana con 10 minutos, que es noticia en este lunes 10 de agosto del año 2026. El lamentable accidente donde se vieron involucradas dos motocicletas que deja una persona fallecida y cuatro heridas en la vía que comunica a Manaure con La Paz. Ayer, en horas de la mañana, se registró este accidente donde movilizaron a organismos de atención y ambulancias que auxiliaron a los lesionados y fueron trasladados al centro asistencial en Manaure Cesar. Lastimosamente falleció Walter Álvarez Vides, empleado de la Clínica de Alta Complejidad del Caribe. Falleció cuando recibía atención médica. Tres de los cuatro heridos presentaron lesiones de gravedad y fueron remitidos a un centro asistencial de mayor complejidad. Cuando se dan estos accidentes, lastimosamente es donde hay empiezan a aparecer realmente las autoridades a tratar de hacer los controles respectivos. Tanto el alcalde del municipio de La Paz como el alcalde del municipio de Manaure o las autoridades de tránsito del departamento del Cesar. Las altas velocidades de los que conducen motocicleta en ese trayecto es impresionante.
4: Sí.
0: El peligro y el riesgo es permanente, porque la vía se encuentra en buen estado.
4: Claro.
0: Y muchas personas salen aparentemente de paseo en sus motocicletas, pero resulta que salen a ingerir licor. ¿Y dónde están los controles, por favor?
4: O hacer los mal acostumbrados piques.
0: Sí.
4: Porque salen 4 o 5 amigos en hacer de las suyas, ven la carretera que está en buen estado, entonces vamos a ver que llegue primero.
0: Sí, sí, sí, sí. Demasiado.
4: Complicada la situación.
0: Sí, muy complicado. Y también en ese trayecto de La Paz hacia Valledupar, deben empezar a tomar control también, igualmente, en el trayecto de La Paz hacia Valledupar, tomar control las autoridades, porque no es solamente hacer la revisión, señores miembros de la policía, a ver si el carro está ejerciendo la piratería o no. Hay controles de tránsito que son urgentes, son necesarios.
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0: Recientemente se realizó una jornada de prevención en los alrededores de la sede de la salud EPS Salud Total. Allí fueron socializadas las rutas de atención y los mecanismos de denuncias disponibles con el propósito de reducir el riesgo de extorsiones contra comerciantes y vendedores informales. Esta actividad estuvo dirigida principalmente a los vendedores estacionarios que ejercen su labor en el sector de la ciudad, quienes recibieron orientación sobre cómo deben identificar posibles casos de extorsión, evitar convertirse en víctima de este delito y acudir oportunamente a las autoridades.
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0: 6:14. Los organismos de socorro y las autoridades en todo el país, especialmente en esta zona del departamento del Cesar, trabajan para controlar las llamas que afectan un sector rural del municipio de Manaure, donde se es un llamado a las comunidades para evitar acciones que puedan provocar nuevos incendios. Un incendio forestal que se inició el sábado en Manaure continúa activo y mantienen alerta a las autoridades por el riesgo que representa para la cobertura vegetal y los ecosistemas de la serranía de Perijá. Esa es otra pata que le sale al gato.
4: Sí, señor.
0: Usted haga un ejercicio sencillo. Salga de Valledupar hacia cualquier zona corregimental, al norte o al sur, o al sector de las casitas, uh-huh, o en la vía La Paz, por donde usted considera hacer el ejercicio, y medio pare ahí en la esquina, ahí a la orilla de la carretera. ¿Saben qué encuentran? Bolsas de plástico, botellas de vidrio, envases de plástico y todos estos desechos que son los que dañan la naturaleza y los que en cierta parte ocasionan estos incendios forestales. Nosotros tenemos la responsabilidad, todos, que si vamos en la vía no arrojemos desechos, ni servilletas, ni plásticos, ni basura a las calles. La dejamos en el carro y apenas tengamos la oportunidad se deposita, claro, en una caneca de basura.
4: Lleve pero su bolsita y ahí los desechos, llévalo, llega una parte, bájese y póngalo en la caneca.
0: Vea, se van tomando un tutti frutti, por ejemplo, y lo primero que hacen es bajar el vidrio.
4: Ahí va el pote para afuera.
0: A la calle.
4: La latica de salchicha, ahí va
0: también,
4: para afuera.
0: O una de cerveza.
4: Ahí va.
0: O una de gaseosa.
4: Terrible esto.
0: Entonces, nosotros somos los directos responsables que se generen estos incendios forestales en gran parte, ¿eh?
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0: Esa es la voz del el Rey Guajiro, el Pluma Blanca, a través de Olympic Stereo, acompañado de Díaz Mendoza. Canción de Omar Geles, El Cielo Azul.
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0: Vamos ahora al reporte de evento. Miremos nuestro WhatsApp olimpiquista 321-61-99-937, donde los oyentes ya están enviando su reporte de sintonía, solicitando canciones, celebración de cumpleaños. Voy a Villanueva, ahí en el departamento de La Guajira. Quiero felicitar a Rubén Morillo. Se encuentra de cumpleaños en el día de hoy. Vamos a felicitarlo de parte de su compadre Cayo Daza. Está celebrando el cumpleaños hoy en Villanueva a su compadre Rubén Morillo, en sintonía de Olímpica Estéreo. Estamos deseándole muchas felicitaciones. Mi sobrina Luciana Contreras Fernández, le estoy enviando también sinceras felicitaciones hoy en su día de cumpleaños. Y especial también de cumpleaños para Jessica Tortello Acosta. Está de cumpleaños en el día de hoy. Queremos desearle felicidades de parte de su esposo Brandon Villamizar y toda la familia. Una celebración en particular que se va a hacer en la zona de celulares. Hoy el cumpleaños de Jessica Tortello Acosta, a quien le deseamos lo mejor en su cumpleaños. Al 321-6199-937 de Olímpica Estéreo siguen nuestros oyentes felicitando hoy a Maribel Rojano. Se encuentra de cumpleaños. Queremos felicitarla de parte de Ralit Lugo, deseándole lo mejor en su día especial de cumpleaños. También queremos saludar a Carolina Calderón Churio, entre Valencia, España y Suiza. Está en sintonía permanentemente de Olímpica Estéreo a través de la aplicación. Carlos Calderón Churio está enviando este mensaje de saludo para Carolina Calderón Churio. Está en sintonía en el continente europeo a través de Olympic Stereo. A ver, dice, yo pienso que un vecino que quiera departir un viaje de amanecer, un sábado, amanecer, domingo, que lo haga con música que se puede escuchar, no con esa que tumba vidrio. Todo está bien siempre y cuando no sean todos los fines de semana, porque lo que aburre es la frecuencia, la rutina. Por mi lado, que pongan música, estamos en la costa y aquí siempre se vive feliz.
2: Sí, está bien que ponga música, pero
0: tampoco. Música, pero para ellos, no para el vecindario.
2: Así es.
0: Desde la capital colombiana, Luis Ángel Salinas se está reportando con la sintonía. En temprano es más bacano. En Sierra Montaña, el famoso Tuki Tuki quiere escuchar una canción de Los Diablitos.
2: ¿Qué hago si te pierdo?
0: Listo, queda agendada ya. Programada. Principal, que tienen que echar la mano a las motos ruidosas, que esas sí merecen la atención de policías y tomar medidas. Gracias.
2: Perfecto. Bueno, sí.
0: Recuerden que deben escribir inicialmente tema y ahí les va a aparecer la orientación para que puedan dejar su mensaje y opinar sobre el tema del día. Andrés Mauricio Restrepo, en sintonía del barrio 25 de diciembre, en sintonía siempre. Muchas gracias, Andrés, que está reportándose con la sintonía de temprano es más bacano. ¡Sí!

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0: Hoy es 10 de agosto del año 2026, a través de Olímpica Estéreo. 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Por nuestra frecuencia 93.7, a través de la aplicación y en nuestra página, nos escuchan y nos ven en nuestras redes sociales. Lo que es noticia en el vallenato hoy.
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0: Un 10 de agosto, un día como hoy, falleció el compositor Alfonso Molina Molina, autor de la canción clásica del vallenato Cóndor Legendario, que fue grabada por Poncho y Emiliano, los hermanos Zuleta Díaz, y que le dio título a este LP que se grabara por esta agrupación del vallenato. Registramos hoy, 10 de agosto, fecha de cumpleaños del compositor y periodista Crispín Eduardo Rodríguez, autor de obras clásicas de la música vallenata, como Bello Castillo, grabada por Jorge Oñate y los hermanos López, y también Bajo el Palmar, que fue grabada por Diomedes Díaz y Nicolás Elías Colacho Mendoza. Crispín Eduardo Rodríguez hoy está de cumpleaños. También registramos la fecha de cumpleaños de Alfredo el Socio Celedón, destacado corista, primera voz de nuestra música vallenata durante muchos años, desde el inicio de Beto Zabaleta con el comandante Emilio Oviedo, con Beto Villa, con Pangue Maestre y con todos y cada uno de los acordeoneros que han estado en la carrera musical de Beto Zabaleta. El Socio era parte de la agrupación como corista, primera voz. Grabó también como cantante al lado de Pacho Rivera dos LP para la compañía Codiscos. El Socio Celedón hoy está de cumpleaños. Registramos también el cumpleaños de Aniel Velázquez, joven intérprete de la música vallenata, nieto del maestro Aníbal Velázquez y sobrino de el gran ídolo de la música, Nelson Velázquez. Atención, el maestro Juan Piña se encuentra hospitalizado en Barranquilla. El cantante Juan Piña se encuentra estable y bajo observación médica tras haber ingresado de urgencias en una clínica de la ciudad de Barranquilla. Está consciente, está tranquilo, sin afectaciones de ninguna clase, sometido a una serie de estudios para su tranquilidad, razón por la cual desmienten que su estado de salud es delicado ni reservado. Desde Olímpica Estéreo Valledupar, enorme abrazo y pronta recuperación para el maestro Juan Piña. Atención, Silvestre Dangond sorprendió a todo el mundo con su nuevo look. Se rapó la cabeza. El artista dejó sin palabras al público durante el concierto de cierre de la Feria de las Flores en la ciudad de Medellín, al aparecer con la cabeza completamente rapada. El artista vallenato transformó el escenario del estadio Atanasio Girardot en un auténtico torbellino de emociones, marcando un precedente en su carrera al lucir este estilo por primera vez. El drástico cambio del cantante urbitero encendió las redes sociales en minutos. Silvestre Dangond, en ese escenario, también le hizo una invitación especial al joven cantante Samuel Pérez. Atención.
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0: Fin de semana de gloria. Iván Villazón conquista la Feria de las Flores y revienta la taquilla con un sold out en la capital colombiana el pasado fin de semana, lleno de satisfacciones para este gran cantante. Atención, gesto de oro. el conmovedor tributo de Ever Vargas a los silleteros en la Feria de las Flores de la ciudad de Medellín, donde rindió un sentido homenaje a los silleteros en la Feria de las Flores. Este gran intérprete que conmovió a miles de seguidores al publicar en sus redes una frase: cuando pasa un silletero, es Antioquia la que pasa. Aunque no nací en esta tierra, hace muchos años me recibió con los brazos abiertos. Hoy celebro con admiración una tradición que representa el corazón, el trabajo y la grandeza de esta hermosa región. Atención, Ana del Castillo pidió disculpas a su público en Fundación Magdalena por cantar con una hora de retraso por quebrantos de salud. La cantante Ana del Castillo ofreció disculpas a los asistentes en su reciente concierto porque subió con una hora de retraso al escenario debido a quebrantos de salud, que explicó en un comunicado, a través de un comunicado de prensa. Esta semana les tenemos un recomendado desde ya para Amor y Amistad. Se trata de la canción Te Quiero, Te Quiero, en la voz de Emmanuel Corrales. Beto Zabaleta, el todoterreno del vallenato, sigue imparable. Uno de los grandes referentes del vallenato estuvo el pasado fin de semana en Barranquilla, donde fue el artista principal de un exclusivo matrimonio celebrado en un importante hotel de Barranquilla. Ya prepara agenda para el fin de semana. Estará en Codazzi, en Monterrubio, en Villarrosa Atlántico y en Usiacurí, de la mano de Numar Flores, quienes también entregan un recomendado para la temporada de que se aproxima de Amor y Amistad. Es una canción que ustedes ya la conocen, pero se reactiva en la programación de Olímpica Estéreo. Se llama Mi Compañera, de Josué Rodríguez. Atención, el barrio Populandia de Valledupar celebrará su aniversario número 20 con un gran concierto de Olímpica Estéreo. Ya se apuntan a estar ahí de la mano de Olímpica Estéreo Carlos Tobío, el elegante ex participante de A Otro Nivel, y la orquesta de Jesse Jackson.
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0: Cocoyitas mariposas. Esta es una canción de Fabián Corrales, la voz de Ciro López y el acordeón invitado de un rey, gran rey vallenato, Julián Rojas. Está Cocoyitas mariposas.
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0: Son las 6 de la mañana con 43 minutos en este inicio de semana de hoy, lunes 10 de agosto del año 2026. Aquí está la información de nuestro folclore.
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0: Sobre el todoterreno, el vallenato Beto Zabaleta sigue imparable, considerado uno de los grandes referentes de nuestra música vallenata. El pasado fin de semana fue el artista principal de un exclusivo matrimonio celebrado en un importante hotel en Curramba la Bella. Ahí estuvo el todoterreno del vallenato y ahora se prepara para lo que serán sus actividades, sus presentaciones para el próximo fin de semana, que también viene con el cargamento lleno de catálogo de éxitos que acostumbra a entregar Beto Zabaleta en cada escenario. Con su agrupación estarán este viernes en Codazzi, el sábado en Monterrubio, departamento del Magdalena, el domingo 16 en Villarrosa, Atlántico, igualmente en Usiacurí. Activado y con toda la fuerza, así se mueve el cantante de las mujeres Beto Zabaleta en sus presentaciones en vivo.
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0: Mi compañera se convierte en otro de los recomendados desde ya, otro reactivado de Amor y Amistad. Josué Rodríguez es el autor, con la voz de Beto Zabaleta y el acordeón del campeoncito Goyo Oviedo. Una agenda de presentaciones cargada, llena de emociones, de Beto Zabaleta el fin de semana anterior en Barranquilla, y ahora preparándose para lo que se viene el próximo fin de semana en diferentes escenarios.
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0: Y a través de Olímpica Estéreo, a nivel de historias, hoy queremos registrar y hablar de este personaje. Cuando decimos historias, por lo que ha sido un gran referente del periodismo y la composición en nuestro folclore, Crispín Eduardo Rodríguez, gran amigo, saludamos, oriundo de Varas Blancas, corregimiento del municipio de La Paz, en el departamento del Cesar. Crispín Eduardo Rodríguez se encuentra hoy de cumpleaños. Es el autor de este gran clásico de nuestra música vallenata, Bajo el Palmar. Fue grabada por Diomedes Díaz y Nicolás Elías Colacho Mendoza, y es autor de Bello Castillo, merengazo, con el acordeón de Miguel López y la voz del jilguero de América, Jorge Oñate. Son de los dos referentes muy especiales para destacar hoy, 10 de agosto, el cumpleaños del periodista, compositor y escritor Crispín Eduardo Rodríguez.
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0: La información a esta hora se relaciona al orden público en todo el territorio nacional. El nuevo mandatario ha realizado un balance de los golpes contra las disidencias y el clan del Golfo que se han dado en el inicio de su mandato, de su periodo, expresando que no habrá tregua. El presidente Abelardo de la Espiga presentó un balance de las principales operaciones adelantadas por la fuerza pública en distintas regiones del país, con resultados contra estructuras de las disidencias de las FARC y el Clan del Golfo. El mandatario destacó la muerte de varios integrantes de grupos armados, capturas e incautaciones de armas y material de inteligencia.
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1: Bueno, señores, en deportes, ¿qué tenemos a esta hora? La actualidad a través de Olímpica Estéreo en Temprano es más bacano.
2: Continúa la fecha número 4 del fútbol profesional colombiano con los siguientes partidos.
1: A ver.
2: 4 de la tarde, Águilas, sí, Doradas recibe a Llaneros. Independiente Medellín a las 6 de la tarde recibe a Millonarios
1: para hoy. Para hoy los partidos.
2: Sí, señor. Mientras que a las 8 de la noche el Atlético Junior recibe al Deportivo Pereira.
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1: 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Hoy es lunes 10 de agosto del año 2026. Un día como hoy falleció Alfonso Molina. Molina es el autor de la obra clásica grabada por los hermanos Zuleta Díaz, El Cóndor Legendario. Registramos también la fecha del cumpleaños para hoy de Crispín Eduardo Rodríguez, periodista y compositor. Está cumpliendo años en el día de hoy. También de cumpleaños, Alfredo el Socio Celedón. Aniel Velázquez, joven intérprete del vallenato, cumpleaños hoy. Atención, el maestro Juan Piña se encuentra hospitalizado en Barranquilla. Se dio a conocer un comunicado de prensa donde se le informa a los seguidores que está consciente, está tranquilo, sin afectaciones de ninguna clase y sometido a una serie de estudios para su tranquilidad. Silvestre Dangond sorprendió a todo el mundo con su nuevo look. Se rapó la cabeza, Silvestre. Atención, fin de semana de gloria. Iván Villazón conquista la Feria de las Flores y revienta la taquilla con un sold out en Bogotá, la capital colombiana. Disfrutó del buen vallenato de Iván Villazón. Gesto de oro, el conmovedor tributo de Ever Vargas a los silleteros en la Feria de las Flores de la ciudad de Medellín. Ana del Castillo pidió disculpas a su público en Fundación Magdalena por cantar con una hora de retraso por quebrantos de salud. Te quiero, nuestro recomendado para amor y amistad. Ya Olímpica Estéreo empezó a rotar en la programación esta canción en la voz de Emmanuel Corrales. Beto Zabaleta, el todoterreno del vallenato, sigue imparable. Estuvo en Barranquilla el pasado fin de semana y ahora se prepara para sus presentaciones del fin de semana con Puente a Bordo y también tiene un reactivado. Se llama Mi Compañera, de la autoría de José Rodríguez. 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Este barrio, desde su creación, a través de Olímpica Estéreo, siempre hemos tenido la oportunidad de estar vinculados a su progreso. Y en esta oportunidad vamos a estar ahí, ya con dos artistas confirmados: Carlos Tobío, ex participante de A Otro Nivel, y la orquesta de Jesse Jackson, en las festividades del barrio Populandia.
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0: ¿Dónde está? Esa es la voz del Mono Zabaleta. Y le acompaña Daniel Maestre en el acordeón.
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0: La exitosa cantante Ana del Castillo presentó disculpas al público que estuvo esperándola ahí en Fundación Magdalena por cantar con una hora de retraso. Tuvo algunos inconvenientes de salud antes de subir al escenario y esto retrasó al menos una hora para subir la cantante al escenario y poder complacer a todos los fanáticos que se encontraban a las 3 de la mañana esperando a Ana del Castillo para su presentación, pero se vio afectada de un fuerte dolor en su movilidad minutos antes del espectáculo, donde lo reafirma un comunicado que la misma artista o cantante presentó, respaldada por su manager Roland Yesid Balbuena, y después de haber superado ese impasse, ese fuerte dolor, subió al escenario y le cantó a su público, expresando que la salud siempre está primero, y a pesar de ello, hizo lo que estuvo a su alcance para estar frente a su público y cumplir con el compromiso. Ana del Castillo pudo cantar y complacer a sus seguidores en Fundación Magdalena.
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0: Otra de las canciones de el álbum musical de Ana del Castillo. Lo firma Omar Geles y se llama Mírame. Son las 7:19 minutos en esta mañana. Inicio de nuestra semana. Saludos una vez más a todo el personal que ya se prepara para la feria. El próximo fin de semana habrá Feria Ganadera Agroindustrial, Feria Equina en Valledupar. A los diferentes expositores que han llegado de varias regiones del país, los estamos saludando, dándoles la bienvenida en nombre de Olympic Stereo. La feria, habrá puente festivo a bordo y con feria ganadera.
1: Que no es lo mismo.
0: Que no es lo mismo, ¿correcto?
1: Sí, señor.
0: Ah, hay que echarnos, tenemos que echarnos la robadita ahí a la feria ganadera. Ese es el mejor plan para el fin de semana. El mejor plan aquí en la ciudad. Y a disfrutar de la feria ganadera, sí, todos los atractivos que allí se presentan. A ellos los estamos saludando de manera especial. Quiero también enviar un reporte de sintonía y desearle pronta recuperación al Papa Guerra. Gran Papa Guerra, Beto. Dice que presentó quebrantos de salud.
1: ¡Ah, caramba!
0: Y está hospitalizado en una clínica de San Juan del Cesar desde el pasado lunes. Problemas renales. Dice que va muy bien con el tratamiento que está recibiendo ahí. Gran amigo, oyente y músico también, guacharaquero, el Papa Guerra, de distracción en el departamento de La Guajira, y está hospitalizado en una clínica ahí en San Juan del Cesar.
1: Pronta recuperación para el Papa Guerra.
0: La comunidad, Beto, por favor.
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0: Vuelvo ahí, hágale.
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0: Bueno, bien temprano estaba yo revisando los diferentes mensajes del celular personal y me llama la atención uno que envió Jaime. José Maestre Socarrás, Jaime Maestre.
1: Jaime, ¿qué dice Jaime?
0: Sí, señor. Y donde está haciendo una invitación a todas las personas, a su pueblo Villanueva, para realizar, tiene en mente una iniciativa, ojalá la pueda llevar a cabo, una tarimatón. Porque le cuento, Beto, que según nos está enviando la información Jaime Maestre, ayer hubo un vendaval en Villanueva.
1: ¿Un vendaval? Un
0: vendaval, señor. Que destruyó parte del techo de la tarima escolástico Romero. Y él entiende perfectamente que esto es un compromiso de la administración municipal.
1: Sí, claro.
0: Y es por eso que está haciendo la invitación a todas las personas de Villanueva, a los amigos de Villanueva, para que hagan sus respectivos aportes. Es la iniciativa de él.
1: Una tarimatón.
0: Sí, ya se aproxima al Festival Cuna de Acordeones.
1: Sí, el próximo mes.
0: Para el mes de septiembre, sí, señor. El próximo mes. Y vea, este vendaval que azotó a Villanueva, según la información que nos envía Jaime Maestre, hizo daños en la región, especialmente en la tarima escolástico Romero de la plaza principal del municipio de Villanueva.
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0: El fuerte vendaval que ayer sacudió a la población de Villanueva, donde hubo varias afectaciones, especialmente en la tarima o en el techo que cubre la tarima Escolástico Romero del municipio de Villanueva.
2: Sí, señor.
0: Láminas. Miren cómo quedó el techo ahí.
2: De hecho, destruido.
0: Destruido el techo en la tarima Escolástico Romero del municipio de Villanueva debido al fuerte vendaval que dejó daños solo materiales, afortunadamente, ¿no? Los daños registrados ahí. El otro hecho para registrar a esta hora en temprano es más bacano. Hace referencia a lo del traslado de 117 presos de alto perfil que serán trasladados en las próximas horas a diferentes cárceles del país. Y en esas cárceles se incluye la Tramacúa de Valledupar. Hay pronunciamientos al respecto a cargo del nuevo representante a la Cámara, Mello Castro, que ha propuesto que los municipios que alberguen cárceles de alta y mediana seguridad reciban una compensación económica por el impacto social y de seguridad que genera esta carga penitenciaria. La propuesta toma como referencia lo que se viene registrando en Valledupar, donde constantemente son trasladados internos de alta peligrosidad provenientes de diferentes lugares del país. Para el representante de la Cámara, estos traslados no representan únicamente la llegada de un interno al establecimiento carcelario, sino también de estructuras y dinámicas criminales que terminan afectando la seguridad de los territorios receptores. Es por ello que está haciendo un llamado. El nuevo representante de la Cámara ha propuesto que los municipios que alberguen cárceles de alta y mediana seguridad reciban una compensación económica por el impacto social y de seguridad que genera esta carga penitenciaria.
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0: Mi celosa hermosa, Felipe Pipe Peláez, a través de Olímpica Estéreo. Y esta canción, Mi celosa hermosa.
1: 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Aunque
0: celosas. Mujeres celosas hoy.
2: Bastante sí hay.
0: Cantidad de mujeres que deben estar bien celosas, sí, hoy en el arranque de semana. ¿Ah? Por diferentes motivos, imagino. Bueno, les tengo un plan, mujeres. 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
0: Les tengo un gran recomendado desde ya para la temporada de Amor y Amistad. Es una canción de la autoría de Fabián Corrales. La canta su hijo, Emmanuel Corrales. Se llama Te Quiero, Te Quiero. Esta canción ya comenzamos a rotarla en la programación de Olímpica Estéreo. La van a estar escuchando ustedes permanentemente. Y es nuestro recomendado en la semana y además de ello, para la temporada de Amor y Amistad.
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1: Se acaba de registrar en Colombia un fuerte temblor. Tembló en el país. Hay reportes de Bucaramanga, Bogotá, Barranquilla, en la ciudad de Cali, donde ya al parecer se registran daños en estructuras de edificios. En Ibagué también fue duro el temblor, en Manizales. Abelardo Reyes, aquí en Valledupar, no hay reacciones todavía.
2: No, señor.
1: ¿Tami no lo sintió? ¿Usted, Beto, tampoco?
2: No, tampoco.
1: Pero en Manaure me dice Abelardo Reyes, me acaba de escribir que se sintió fuertemente el temblor ahí en el municipio de Manaure. Vamos a estar atentos y ya en breve ampliaremos la información. Ha temblado, tembló fuerte en Colombia y en varias ciudades, y vamos a hacerle seguimiento a esta información.
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0: Siete con 48 minutos. Ya son las 7 de la mañana, 48 minutos.
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0: Estamos informándole a nuestros oyentes el fuerte temblor que ha sacudido al país. 6.6 de magnitud. Fuerte temblor ocurrió exactamente a las 7.34 de la mañana de hoy, lunes 10 de agosto, y se sintió en gran parte del país, casi que en la mayoría del país. Les hablo de ciudades como Armenia, Cartagena, Medellín, Bogotá, Barranquilla, en Bucaramanga también, en la ciudad de Cali, en Ibagué. Tembló fuertemente en todo el territorio y aquí en la región ya hay reportes en Manaure. Abelardo Reyes, desde Villanueva, es el compadre Alonso Salas, que se sintió también este fuerte temblor aquí en Valledupar. Nosotros aquí en cabina no lo sentimos, Beto.
3: No, señor.
0: Pero me comenta Pichón Rico Junior que sí, que tembló y fuerte. Mire, la ciudad de Neiva, porque tengo aquí la conexión con el grupo de directores a través del WhatsApp de Olímpica Estéreo, y hay reacciones. En Neiva se movió completa la ciudad.
3: Caramba.
0: Temblor fue fuerte.
3: Bastante.
0: Yo realmente no. Quizás por estar acá, a ver qué nos envía Rafa Sánchez por acá. Reacciones ya en el país del fuerte temblor que se sintió en la zona de Sabaneta. Que quiero conectarme a través del WhatsApp de Olímpica Estéreo, pero a ver qué encontramos. Reacciones de nuestros oyentes sobre este. Dice Elvis. Bueno, este se habrá apodado así, Beto. Elvis Presley.
3: Creería.
0: Dice que se sintió. Dice que estaba en la cama otro oyente y lo sintió. Un oyente de Olímpica Estéreo. Fuerte temblor. Reaccione, Beto, aquí. De este oyente, por favor. Buenos días. Bogotá, la capital colombiana, ¿oyó? La capital colombiana, reacciones, estamos recibiendo los oyentes. ¿La hora, Beto, de ese?
3: 7:44.
0: A ver.
4: Buenos días.
3: Buenos días.
0: Sí.
3: ¿Qué dice ahí?
4: Y fue fuerte, aquí en Bogotá tembló y con varias réplicas. Fuerte, nos asustó bastante.
0: Desde la capital colombiana nos está. Vamos a escuchar nuevamente este mensaje desde Bogotá.
4: Buenos días. Olímpica Estéreo Valledupar. Mi nombre es Edith Figueroa. Estaba escuchando ahorita Olímpica para informarle que sí, fue fuerte. Aquí en Bogotá tembló y con varias réplicas. Fuerte, nos asustó bastante.
0: El susto hoy en todo un país, aquí en Valledupar. Dice que este oyente, Mario Medina, dice que iba dentro del vehículo y lo sintió leve, pero tembló. Quizás nosotros acá, como estábamos entretenidos con una cosa y la otra, desde Codazzi, Cristian Rincones, nos dice que tembló. Están escuchando Olímpica y el temblor allá fue fuerte. Elvis Yair Arce Ojeda. Ah, ok, ahora sí. Sé que sintió el temblor fuerte. Otra reacción de oyentes.
5: Buenos días, bendiciones olímpicas desde aquí de las aguas de Ibirico Cesar. Bueno, yo me siento un poco mareada porque estaba sentada en la cama y pensé que era que me había dado vértigo, y cuando yo me siento como que el cuerpo me mueve, pero como así da el vértigo, y de pronto abro los ojos y veo el abanico también y salgo corriendo y me agarré del instante la puerta, pero bueno. En el momento no se ha escuchado que haya ninguna novedad. Gracias a Dios estamos bien. Bendiciones.
0: Estamos recibiendo reacciones de los oyentes del fuerte temblor.

0: temblor. A ver, ¿este es de Codazzi?
1: Fernández.
0: Hola.
1: Desde aquí, desde Codazzi.
0: Sí, señor.
1: También hubo un temblor aquí en Codazzi.
0: Se sintió ahí.
1: Estuvo fuerte.
0: Fuerte.
1: Estoy aquí en Codazzi. Javier Fernández.
0: Gracias.
1: Gracias.
0: A ti, Cristian.
1: La hermano. 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
0: Bueno, bendito sea Dios que pues no estamos escuchando daños en la parte humana, ¿no? Uh-huh. Pero era el
2: temblor. Buenos días, por buenos acá días. Por el sector también de la clínica Valledupar, Salud Total, pues fue fuerte.
3: Cristian Rincones.
2: A la gente la mandaron a Aguacoa hacia afuera porque fue fuerte el temblor aquí en la, por el sector de la clínica.
3: Escuchando el Invic.
0: Me dice un oyente, Juan David Ramírez, que va camino a la oficina y todos los edificios al norte de la ciudad los evacuaron. La gente salió a las puertas, Beto.
4: Sí, señor.
0: Atemorizadas, porque es que fue fuerte. Repito, nosotros acá en cabina realmente no
4: nos sentimos.
0: Estamos tres y no nos percatamos. Pronto es por el movimiento de la música, pero las reacciones, fuerte el temblor que se sintió a nivel nacional. ¿Hay más reacciones ahí, Beto?
4: Sí, señor.
0: Por favor, a ver.
5: Muy buenos días. Buenos días. Javier, yo hola. Voy ahorita en el taxi,
0: Sí, señor.
5: Y tengo una alerta sísmica acá en el teléfono, una app, y la app todavía muestra que está temblando en Colombia.
0: Dios bendito. Bendito sea mi Dios que nos ampare y nos favorezca.
4: Nos comenta la oyente en Bogotá que han habido varias réplicas ahí.
0: Sí. Está temblando fuertemente.
4: Sí, señor.
0: Vamos a mirar los diferentes portales del fuerte temblor que sacudió en los últimos minutos a todo el país, a Colombia. Se registra una magnitud de 6.7.
4: Fuerte.
0: Según el servicio geológico, apuntan a que a eso de las 7:34 minutos de la mañana de este lunes 10 de agosto, tembló y fuerte en Colombia.
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0: A ver, buenos días, bendiciones, gracias en Valledupar. A ver, esta reacción de este oyente acá, por favor.
7: Javier Fernández, maestre, buenos días, buenos bendiciones días. Para todos. Bueno, bien. Aquí en la ciudad de Bogotá siempre tembló duro, duro.
0: Bogotá.
7: Siempre estuvo bastante, bastante larguita, duró más de 3 minutos. El temblor, pero bueno, gracias a Dios hasta el momento no se ha escuchado decir nada, pues todos por el momento estamos bien, bendito sea Dios, gracias.
0: Dice el oyente que más de 3 minutos, pronto por el temor lo sentiría así tan largo,
4: quizás,
0: cierto, por el susto también, pero un temblor de 3 minutos siempre es bastante.
4: Sí, señor.
0: Afortunadamente, a ver, hay más reacciones por aquí.
4: Dele.
0: Beto, a ver, están llegando.
2: Está temblando. Buenos días, Olímpica Estéreo, Valledupar. Yo venía, me dirigía desde la ciudad de.
4: Nos comenta la.
2: De Villanueva, La Guajira, para acá, para Valledupar. Y, y sentimos un breve movimiento, pero pensábamos que era por bache. Pero yo sí lo sentía normal, porque cuando yo pasaba por esa zona de la carretera, no se sentían así tan pesados.
0: Bueno, señor, muchas gracias. Otro oyente por aquí dice que sigue temblando, pero este llegó a las 55.
4: Sí, hace poco.
0: Hace poco, que sigue temblando. Dios, ¿tú qué, hombre? ¿Ah?
8: Buenos días para todos, Olímpica Estéreo.
0: Buenos días.
8: Bueno, yo, como siempre, me paro a escuchar Olímpica, lo primero que hago es prender el radio. Me paro y mi hijo, me vengo a la cocina a hacer el desayuno, cuando mi hijo viene acá y me dice, mami, está temblando. ¿Cómo así? Yo no sentí nada. Imagínate, al lado mío yo no sentí nada. Gracias a Dios. Bueno, que sea Diosito cubriéndonos con su manto, cuidándonos de todo, protegiéndonos de todo.
0: Amén.
8: Bendiciones, Olímpica.
0: Muchas gracias. A ver, en Valledupar se sintió desde este a oeste. Toda la ciudad, en el megacolegio de Codazzi, evacuaron a los niños. Estamos mirando reacciones desde Valencia. Dice que hay, esta es otra situación en Valencia, que hay un problema, una familia que se las tiran de que ellos son los únicos y los demás viven arrendados, tienen ese problema que cogen ese sonido a todo timbal. Los vecinos llaman a la policía, llegan y ellos los endulzan y la policía se va como si nada. Este es lo sobre el tema ese que
4: de la comunidad,
0: muy temprano, claro, de la comunidad. Pero ahora estamos con las reacciones en el país a raíz de este fuerte temblor que sacudió a Colombia en la mañana de hoy.
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0: Seguimos mirando las reacciones en torno al fuerte temblor que ha sacudido al país y varias ciudades.
2: Y fuerte.
0: A ver, este oyente, ¿qué nos dice? Buenos días.
3: Buenos días, Olímpico Estéreo. Buenos días. Bueno, yo me encontraba en la estación de servicio que está enfrente de Sabana, sí. De la UPC Sabana, perdón.
0: Sí, señor.
3: Y se sintió el temblor leve, pero sí se sintió. Estaba dentro del carro y el carro se movió siempre, pero fue casi imperceptible.
0: Sí, ok, perfecto. Reacciones de los oyentes, nuestros oyentes. Ellos son los reporteros sobre el fuerte temblor que ha sacudido al país en la mañana de hoy.
4: Buenos días, Javier Fernández. Buenos días. Maestro, en Facatativá, Cundinamarca, también se sintió bastante fuerte.
0: Facatativá. Esta reacción se sintió aquí en Valledupar fuerte. Pensé que era un mareo.
2: Pero dices, un mareo.
0: Este oyente. En Cali, a través de Olímpica Estéreo, en la ciudad de Cali, Beto.
2: Sí, señor.
0: Les tocó salir a todo el personal que se encontraba en la emisora. Salir.
2: Evacuaron.
0: La emisora por algunos minutos se quedó fuera del aire por el susto, el tremendo susto. Cartagena
2: claro,
0: también
2: terrible.
0: Se sintió en Barranquilla, en Neiva, en Armenia, en la ciudad de Santa Marta, en Bogotá. En todo el país un fuerte temblor que ha sacudido a Colombia en la mañana de hoy, y muchas regiones cercanas a Valledupar también están realizando su reporte a esta hora.
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0: ¿Qué tenemos en deportes a esta hora, Betón?
2: Primer técnico descabezado de la Liga del Fútbol Profesional Colombiano en el segundo semestre.
0: ¿Quién fue?
2: El profesor Richard Páez del Cúcuta Deportivo fue despedido tras los malos resultados.
0: Primer técnico para este segundo semestre que le dice adiós a su equipo.
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0: Seguimos mirando reacciones sobre el fuerte terremoto que ha sacudido en la mañana de hoy a nuestro país. Reacciones que están enviando los oyentes desde Valledupar y otras regiones de Colombia.
2: Buenos días, Olímpica Estéreo se metió. Me informa unos familiares que tengo en Armenia que hay bastantes edificios afectados, casas locales, y que en estos momentos se encuentran sin señal telefónica.
0: Dios bendito ya.
3: Caramba.
0: Sí, preocupante todo esto que está viviendo nuestro país. Y sigo revisando acá el grupo de directores de la Organización Radial Olímpica, donde están reaccionando, emitiendo sus informes permanentemente. En Pereira la cosa fue dura, o yo se sintió duro también.
3: En Pereira.
0: Está Quique Gallego por acá, desde la ciudad de Pereira, en la ciudad de Cali, en la capital colombiana. ¿Cómo, Camille? ¿Perdón?
4: A mi hermana la evacuaron a la universidad.
0: Allá en Bogotá.
4: A todos y no los dejan salir, lo tienen organizado.
0: Es que aquí en Valledupar también varios edificios fueron evacuados.
3: Evacuados.
0: Fuerte temblor que ha sacudido a Valledupar y a todo el país en las últimas horas. A ver, señores, ¿qué se registra este oyente? Un accidente. Es un accidente que al parecer se registró entre La Jagua y Varas Blancas la madrugada de hoy. No se reportan por acá. Y las reacciones en el país sobre el fuerte temblor que ha sacudido hoy a Colombia.
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0: Mi segunda vida, esa es la voz de Gianca Centeno, Giancarlo Centeno, al lado del binomio de oro de América, el acordeón de Israel Romero, mi segunda vida.
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1: ¿Sabe quién compró su paquete ya para lo de gaseosa glacial?
2: Ajá, sí, ¿quién?
1: 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Hernando Guerra.
2: ¿Nando?
1: Sí, Nando.
2: Nando está con todo, Javier.
1: Le encanta la glacial, ¿oyó?
2: Sí, señor.
1: Le encanta mucho. Vamos a iniciar esta sección, Beto. 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
1: Este mensaje que llega es nuestro gerente en la ciudad de Manizales. Nos permitimos compartirlo para que vean ustedes la magnitud de lo que se vivió hace algunos minutos y se sigue viviendo en toda Colombia luego del terremoto que sacudió al país.
4: Buenos días, compañeros. Manizales está completamente colapsado. Las personas no... todos quieren saber de sus familiares, pues... están caídas las comunicaciones, medianamente funciona el WhatsApp, tenemos las emisoras fuera del aire, y una vez aprovecho para notificárselos para que estén pendientes con el tema de la pauta que está sonando nacional para esta ciudad, y me están reportando unos daños en los transmisores, así que el tema se va a demorar. Ya hablé con el ingeniero Julio, y bueno, estamos esperando que las autoridades evalúen los daños. Y en este momento todos estamos pensando es en la salud y el bienestar de nuestros familiares. Les voy contando por acá. Hasta ahora, pues, se están reportando algunos daños en la ciudad.
1: Sí, nos permitimos tomar este audio del gerente de Olímpica Estéreo en la ciudad de Manizales. Las emisoras allá están fuera del aire debido a los daños que ha generado el fuerte temblor que ha sacudido al país en la mañana de hoy. ¿Siguen más reacciones ahí, Beto, por favor? Miremos a ver si hay más reacciones a esta hora. A ver. Buenos días.
5: Buen día. Muy buenos días. Soy de aquí de Valledupar. Mi nombre es Rosana Sequeira. La verdad, yo no sentí nada, nada. Me enteré porque en el momento de que estaba temblando, mi hijo que está en Medellín me llamó y me dijo, mamá, está temblando fuertísimo, fuertísimo. Y me dice que eso fue feo. Todavía está asustado. Porque se sintió otra réplica.
1: Bueno, se sintió fuertemente. Dice en San Juan, también se sintió el temblor, nos reporta Enis María Guerra, desde San Juan del Cesar. En Tamalameque también se sintió fuerte el temblor. Estamos recibiendo reportes de nuestros oyentes al 321-61-99-937. ¿Qué más? A ver, por aquí... este contenido perfecto, un video. Es un reporte. El reporte más adelante, porque ahora estamos enfocados única y exclusivamente con las reacciones que hay en el país a raíz de el fuerte temblor que sacudió a Colombia en la mañana de hoy. 8:21, el mejor plan de agosto ya está listo. 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

0: Sí, con esto de estoy revisando permanentemente reacciones y con esto de la información que se maneja de las consecuencias que se pueden generar a raíz del fuerte temblor en Colombia, debemos ser cuidadosos.
1: Bastante.
0: Debemos ser bastante cuidadosos.
1: Bastante.
0: Porque empiezan a circular imágenes y uno no sabe si en realidad son ciertas o no.
1: Uh-huh.
0: Imágenes de todas partes. Me llega uno video donde se ven unos camiones en movimiento en medio del temblor y es bastante fuerte.
1: Sí, que, tremenda sacudida se le ve, ¿eh?
0: Que al parecer fue en Girón, Santander. No sabemos. Por eso les comentaba que es importante cuando a ustedes les llegue alguna información siempre tener en cuenta la fuente. De dónde proviene para que tengan seguridad alrededor de ello. 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
0: Bien, vamos a, les voy a compartir un audio sobre una información que está llegando desde la ciudad de Manizales a través de el personal de Olímpica Estéreo en Colombia.
2: Hola a todos, compañeros a nivel nacional de la Organización Real Olímpica, desde la ciudad de Manizales. Acá los saludamos a Aira DJ, J.C. Morales, Freddy Stewart, nuestro director Romel Patiño. Enviamos un saludo a todos. Bueno, ya nos encontramos un poco más tranquilos, aunque con algo de nervios todavía, porque sí fue algo muy, muy, muy tremendo, hubo mucho pánico. Fue un temblor de un sismo de 7.4 grados en la escala de Richter, fue impresionante. Tuvimos que salir de evacuar la emisora como lo dan los protocolos, como debe ser en un momento de evacuación. Entonces, JC, comentémosle a los oyentes y a nivel nacional lo que se está presentando en la ciudad y lo de algunos daños que se han presentado.
3: Así es. Bueno, Freddy Stewart, un saludo muy especial para todos nuestros compañeros en el país. En este momento, el reporte de daños en lo que cabe, hay un 50% de escaneo general por toda la ciudad de Manizales. Hay afectaciones en diferentes edificaciones de la carrera 23. Muchos de los locales comerciales sufrieron afectaciones, edificios que colapsaron, fachadas de edificios en pleno centro de la ciudad de Manizales que también colapsaron. Y en este momento el tráfico vehicular en el centro de la ciudad de Manizales está definitivamente colapsado. La catedral sufrió una seria afectación en una de sus torres. En este momento las personas no pueden tener acceso al centro de Manizales en lo que se refiere pues al sector de la Catedral Basílica Metropolitana de la ciudad de Manizales, porque está a punto de caerse una de las torres de nuestra catedral. La gobernación de Caldas sufrió afectaciones. En este momento también varias sedes de la Universidad de Caldas, que están por toda nuestra ciudad, también están siendo revisadas porque tuvieron agrietamientos en sus estructuras y demás. Y pues la gente en este momento está desplazándose hacia sus hogares. Hemos recibido la orden también de permanecer en las afueras de la Organización Radial Olímpica, de nuestra sede principal, por alguna afectación que pudo haber sufrido nuestra estructura. Las antenas de nuestras emisoras aquí en la ciudad de Manizales también sufrieron afectaciones, por lo tanto, pues nuestras emisoras están fuera del aire en este momento. Es el reporte que tenemos en este momento en la ciudad de Manizales para todos nuestros amigos, para todos nuestros oyentes en el eje cafetero y para nuestros compañeros en toda Colombia.
0: Vamos a estar muy pendientes de cada uno de los mensajes que sean enviados por el equipo de Olímpica Estéreo a nivel nacional. En muchas ciudades, varias ciudades, especialmente la zona del eje cafetero, fue más fuerte aún el temblor y ya se reportan daños en muchas estructuras y estaremos muy atentos a todo lo que se está viviendo en el país, las reacciones en torno al fuerte temblor que sacudió en la mañana de hoy al territorio colombiano.
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5: 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La voz de Ciro López está Entre Reyes. 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

0: El trabalenguas, ajá, ¿quién lo adivina? Es la nueva versión, Zona 8. Zona 8, que lanzó recientemente este álbum musical, incluye esta canción, Corte Alegre, Trabalenguas.
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0: Estamos muy, pero muy atentos de las reacciones que se están generando en el país luego del fuerte temblor que sacudió al territorio. 7.4 en la escala de Richter, donde varias ciudades, la gran mayoría de las ciudades en el país, tengo el reporte de lo fuerte que se sintió en Manizales, en la ciudad de Cali, en Pereira, la zona del Chocó, también se vio muy afectada y el susto fue tremendo. Sobre este sismo ocurrido a las 7:34 de la mañana, el epicentro fue ahí, precisamente Chocó, donde se sintió más fuerte, y en todo el occidente colombiano, según el primer reporte, con una profundidad de 96 kilómetros, y se han activado las alertas en gran parte del país, generando reportes de percepción en distintas ciudades. Hace algunos minutos hubo un nuevo movimiento, más leve, de 4.6. Hace algunos minutos, ¿oyó?
2: Una réplica.
0: Sí, señor. En la zona de Chocó es la que más está afectada, según el primer balance que están empezando ya a entregar las autoridades. Ciudades como Bogotá, Medellín, Cali, Manizales. Se sintió fuerte este temblor en el interior del país, pero vamos a estar muy pendientes de la zona del Chocó, donde el temblor fue el epicentro, y desde allí ya hay reportes de las autoridades que están haciendo su balance respectivo sobre la situación de este terremoto que ha sacudido en la mañana de hoy a nuestro país, a todo el territorio colombiano, y el susto es tremendo. Muchas emisoras de la Organización Radial Olímpica están fuera del aire, algunas de ellas debido al fuerte terremoto. Bogotá, por ejemplo, se sacudió, la sacudida fue tremenda en la capital colombiana, y otras ciudades del territorio en este lunes 10 de agosto. Esa es la noticia del momento, el fuerte terremoto que ha sacudido en el día de hoy a Colombia.
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0: Vamos a seguir ahí, Beto, escuchando las reacciones de los oyentes al 321-61-99-937, por favor. A ver, el reporte de nuestros oyentes. Deje que se actualice ahí un instante. El WhatsApp, el 321, está bastante colapsado debido a la cantidad de mensajes que están llegando, en el reporte de muchas personas que sintieron este fuerte temblor que ha sacudido en la mañana de hoy al país.
4: Sí, buenos días.
0: Buenos días.
4: Olímpica Estéreo se metió.
0: Buenos días.
4: Les habla Nelson Jacome.
0: ¿Cómo estás, Nelson?
4: Hay una problemática también bastante grande que pues que ayer en la tarde pues yo analizaba sobre la patineta que colocó la gobernación, creo que es, que están paradas en cada esquina, que la cogen, creo que tienen que pagar por una aplicación, creo que Yago o algo así. Habían como cuatro patinetas de esas eléctricas, iba bajando por la 23 y ellos iban ahí, pero iban en cada patineta, iban dos.
0: Bueno, mil excusas al oyente por haberle interrumpido el audio referente a esa problemática que según él ve sobre el caso de las patinetas, porque estamos enfocados 100% a las reacciones.
2: Sí, señor.
0: En el país sobre el terremoto que ha sacudido al territorio en la mañana de hoy. Vamos a Bogotá.
2: Vamos acá.
0: Dalia Marlene Bernal nos entrega el reporte de cómo está la capital colombiana a esta hora. Adelante, comadrita. Buen día.
5: Hola, compañeros. Buenos días. En Bogotá, gracias a Dios, hasta el momento no se ha reportado ningún daño material grave. Ya acabamos de hablar con las autoridades locales y nos han informado que por parte de la Alcaldía Mayor y el IDIGER están haciendo toda la inspección en las diferentes localidades de Bogotá. Aquí en Bogotá, muy fuerte, obviamente, se sintió el sismo sobre las 7:34 de la mañana. Algunas personas que se cayeron en las calles, motociclistas que de pronto iban en su recorrido y obviamente con el movimiento tan fuerte se cayeron, algunos adultos mayores que también se cayeron en sus casas, pero por ahora el reporte sigue siendo de vigilancia por parte de las autoridades locales. Y bueno, gracias a Dios estamos todos bien. Le enviamos un abrazo grande y muy atentos de lo que sigue pasando en el país. Se prevé que seguirá habiendo réplicas el día de hoy, así que la recomendación importante para todos, tener a tiempo y a la mano el kit importantísimo, el pito, el agua y todo lo que se requiere, y por supuesto estar atentos a cualquier información. Comunicaciones bastante afectadas internamente en Bogotá, líneas fijas totalmente incomunicadas y algunos celulares también quedaron sin comunicación. Un abrazo para todos.
0: Bueno, muchas gracias, Dalia Marleni Bernal, directora de Olympic Estéreo en la capital colombiana. Y se están conociendo varias imágenes impactantes alrededor de cómo se vivió el fuerte sismo en la mañana de hoy, que ha sacudido varias imágenes impactantes alrededor de cómo se vivió el fuerte sismo en la mañana de hoy, que ha sacudido a todo el territorio colombiano.

0: broma.
1: Vamos a escuchar ahora esta información desde la ciudad de Manizales.
2: Hola a todos, compañeros, a nivel nacional de la Organización Real Olímpica.
1: Bueno, ya es la misma que nosotros habíamos emitido hace algunos minutos sobre la situación que se está viviendo en varias ciudades del país debido al fuerte terremoto que ha sacudido a Colombia en la mañana de hoy.
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0: La tristeza mía, esta canción es de Wilfran Castillo, es la voz de Ever Vargas. 8:53 minutos. ¿Es usted que vio la información, los videos de
1: Manizales?
0: De la ciudad de Manizales, Beto.
1: Terrible eso.
0: Los que usted mostraba son de... ¿De dónde?
1: Cami.
0: ¿Cami? La ciudad de Cali. En Pereira se sintió... Mire, volvió a temblar en Bogotá. Volvió a temblar en la capital colombiana. Estoy conectado permanentemente con los directores de la Organización Radial Olímpica en el país, que están constantemente enviando la información sobre el fuerte terremoto que ha sacudido al país en la mañana de hoy. Las imágenes que estamos viendo en

0: cada uno de los sitios de información, los videos que son enviados, este mensaje. A ver, Beto, buenos días.
1: Olímpica Estéreo, buenos días. Informan por aquí, por las redes sociales, me informan que en Quito hay personas atrapadas en edificios que se cayeron. En Quito Chocó, personas atrapadas, edificios que se cayeron.
0: Es que le decía hace algunos minutos, extra micrófono, a aquellos compañeros, que de pronto del Chocó no se conocen muchos detalles donde se registró el epicentro, porque es probable que las comunicaciones estén afectadas.
2: Exactamente.
0: Porque en varias partes del país la comunicación se vio afectada. Algunas torres, la comunicación con el celular. Y vamos a estar muy pendientes de cómo se genera la información de este fuerte temblor que ha sacudido en la mañana de hoy al territorio colombiano. 7.4, donde se sintió en varias ciudades. Valledupar no fue ajena a ello. Varios edificios, la gente se salió rápidamente. Muchas personas sintieron este fuerte temblor. Nosotros, en realidad, en la cabina de Olímpica Exterior no lo sentimos.
2: No sentimos este temblor.
0: Esta compañera Nevis tampoco, ¿ah?
2: Tampoco.
0: Poco lo sintió. Debe ser porque estábamos aquí concentrados en nuestro trabajo, en nuestro compromiso con la audiencia. Pero son muy preocupados. Adiós, buenos días. Sí, muy preocupados con lo que está viviendo el país en estos momentos, el pánico que hay y las afectaciones que se están conociendo a raíz del fuerte temblor que ha sacudido al país en la mañana de hoy.

0: Es el cacique de la Junta, Diógenes Díaz, al lado de Nicolás Elías Colacho Mendoza, con la canción de Rosendo Romero, Fantasía.
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0: Hemos hecho contacto a esta hora a través de Olímpica Estéreo con la doctora Petra Romero. Ella es la jefe de la Oficina de la Gestión de Riesgos y Cambios Climáticos del Departamento del Cesar, para que nos entregue un balance de lo que se registra tanto en Valledupar como en el Departamento del Cesar luego del fuerte temblor que sacudió al país durante la mañana de hoy. Doctora Petra, buenos días.
2: Muy buenos días. Saludarlos en nombre de la señora gobernadora, la doctora Elvia Milena San Juan, a ustedes allí en cabina y, por supuesto, a todos los cesarenses que nos escuchan a esta hora de la mañana.
0: Doctora Petra, ¿qué resultados se tienen en el departamento del Cesar específicamente luego de el fuerte sismo que sacudió a Colombia?
2: Bueno, lo primero que hicimos al sentir el temblor, porque lo sentimos aquí en Valledupar, fue monitorear a los demás municipios del departamento, sobre todo los ubicados en el sur, y nos informan que sintieron el temblor, pero que no hubo ninguna afectación, gracias a Dios, ni en edificaciones, ni a las personas ubicadas en esta parte del departamento. Seguimos hablando telefónicamente con comandantes de bomberos, con los coordinadores municipales, con Defensa Civil, para que nos informen cualquier situación que haya ocasionado este temblor que se sintió a las 8:10 de la mañana. También nos manifiesta el servicio geólico, geológico del país, que hubo réplica, pero pues tampoco ocasionó ningún daño hasta el momento reportado.
0: Doctora Petra, el primer temblor fue después de las 7:30 de la mañana. Ya hubo un sí, segundo señor. Movimiento después de las 8 de la mañana, pero el más fuerte se prevé que fue de 7 grados en la escala de Richter, el que sacudió al país. ¿Ha tenido usted ya algún reporte de la entidad a nivel nacional de los daños que se registran en Colombia, cuyo epicentro fue el departamento del Chocó?
2: Sí, tenemos un grupo precisamente de todos los coordinadores departamentales de los 32 departamentos, y allí nos están manifestando que en Risaralda fue golpeado, Chocó fue golpeado, Caldas fue muy golpeado, y Cali, incluso la ciudad de Cali, aún no nos han reportado, no nos han mandado un informe donde nos digan si hubo muertos o heridos, pero sí hay edificaciones que han sufrido muchos daños.
0: Doctora Petra, le agradecemos mucho su valioso tiempo a esta hora de la mañana, cuando hay mucha expectativa en Valledupar, en el Cesar y todo el país, por los daños que se hayan registrado a raíz del fuerte sismo que sacudió a Colombia en la mañana de hoy. A través de Olímpica Estéreo estamos muy atentos a la información. Buen día, doctora Petra.
2: Es muy importante mandar un último mensaje, sí, a los cesarenses, un mensaje de tranquilidad, un mensaje que como Oficina Departamental de Gestión del Riesgo nos encontramos en este momento en una mesa de trabajo con el geólogo que nos acompaña aquí, hace parte de nuestra planta personal, y la líder del proceso de conocimiento, precisamente para que evaluemos la situación que en un futuro, en cualquier momento, pueda presentarse en el departamento del Cesar. Pero lo importante es mandar un mensaje de tranquilidad, que hasta el momento no se reportan ningunos daños. Esperamos que esto no vuelva a repetirse, y que cuando, en caso que se haga, pues tengamos unos ciudadanos ya más preparados para reaccionar frente a estos temblores que se vienen presentando.
0: Muy amable.
2: Feliz día para ustedes y muchas gracias.
0: Igualmente, doctora Petra, muchas gracias. Fuerte abrazo.
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5: Seguimos conectados permanentemente con el país, con directores y locutores de la Organización Radial Olímpica en Colombia y de las zonas donde se reportan algunas afectaciones. Vamos a hacer conexión con la ciudad de Pereira. Quique Gallego presenta un balance de cómo se vivió el sismo en la mañana de hoy en la ciudad de Pereira.
6: Escucha esta hora Olímpica Armenia, nos reportamos a esta hora desde la ciudad de Pereira, primeramente dándole gracias a Dios porque nuestra sede no sufrió ninguna afectación estructural, pero sí tuvimos algunos daños que se han ido reportando a nivel que pasan los minutos en la ciudad de Pereira. Al frente de nuestra emisora pues tuvimos casi que el colapso de un edificio que por fortuna quedó en pie, pero tuvo grandes afectaciones estructurales. Por fortuna, el equipo humano de la emisora del primer lugar en la ciudad de Pereira está bien. A nivel ciudad, lo que se ha reportado son afectaciones en la circunvalar, con afectaciones en la iglesia San José. Tuvo algunas afectaciones estructurales también importantes. Por mencionar también, nos hablaban los oyentes ahorita de un edificio que colapsó frente al Sena en la ciudad de Pereira. Afectaciones también que se registran en los barrios como San Nicolás, algunos en Santa Rosa de Cabal. Nos cuentan también algunos oyentes de las afectaciones del puente de la Circunvalar y como grave afectación también lo que se conoce como la calle del Encuentro. La calle que conecta la Circunvalar con Ciudad Victoria tuvo grandes afectaciones. Hemos registrado algunas imágenes también de concesionarios de autos. La zozobra inicia, la ansiedad inicia, el temor, por supuesto, con el paso de los minutos se va incrementando. Y recomendaciones para toda la gente. Siempre les pedimos, por favor, que conserven la calma, porque este momento seguramente usted va a tener miedo, usted seguramente va a tener algo de ansiedad, seguramente no está pensando con claridad. Y por eso le pedimos, por favor, que si el inmueble que presenta daños estructurales está donde usted vive, por favor, aléjese y no regrese hasta que sea considerado seguro por las autoridades competentes. Tengan mano los documentos, agua, medicamentos necesarios, linterna, cargador, batería, elementos básicos para que usted pueda funcionar mejor. Incluso aquellas que inicialmente parezcan menores, revísese si tiene lesiones también. Y siempre les pedimos que, por favor, esperen a los organismos de socorro. Es el informe que hasta ahora podemos dar, Gato, desde aquí, desde la ciudad de Pereira. Les tendremos informados, pero las afectaciones sí son muchas. Hay un sector en la circunvalar, es el sector del Búho, que también registra afectaciones que al menos hayamos podido conocer de manera presencial. Llamamos siempre, por favor, a la compostura, a la regulación emocional, para que usted acepte primero esa reacción emocional que tiene, el miedo, el temblor, el llanto, la irritabilidad, seguramente la dificultad para concentrarse o en el estado de alerta en el que esté. Esas son respuestas normales después de un evento traumático como este. Así que, por favor, hable con alguien de confianza. Si usted está bien también, cuente lo ocurrido para que pueda ayudar a organizar la experiencia y disminuir esa sensación de aislamiento. Mucha gente está sintiendo lo que usted tiene en este momento y nosotros pues les estaremos contando cómo avanza todo esto en la ciudad de Pereira, que ha tenido graves afectaciones y que apenas con el paso de los minutos hemos ido conociendo. Un abrazo, Gato. Nos alegra que estén muy bien en la ciudad de Armenia, ustedes también. Y que
5: bueno, es Quique Gallego, director de Olímpica Estéreo en la ciudad de Pereira, entregando un informe de al menos hasta el momento cómo se está viviendo la situación allá en la ciudad de Pereira y gran parte del eje cafetero. Y hemos estado revisando imágenes al momento del temblor, cómo se movieron vehículos en las zonas donde tembló más fuerte que en otras. Hay que estar muy atentos, y es lo que le estamos haciendo seguimiento a la zona del Chocó, donde fue el epicentro, para conocer en detalles qué realmente, qué daños pudo haber ocasionado este sismo que se registró en la mañana de hoy en toda Colombia.
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0: alguien se quiere conectar, recargarlo en Sumergidos.
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0: Iván Villazón con el coronel Franco Argüelles. Cuando muera esta ilusión, una canción que firma Luis Segurrola a las 9:19. 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
0: Vamos a seguir haciendo el recorrido a esta hora, especialmente con nuestros oyentes, las reacciones que hay en torno al fuerte sismo sentido en la mañana de hoy.
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0: Buenos días.
2: Javi, reportan los hechos más relevantes fueron en el Chocó y Manizales,
0: sí,
2: donde
0: sí,
2: se sintió más fuerte y tumbó edificios.
0: Sí, sí, señor. ¿Sabes que sí? Sobre todo en el Chocó, solo que no se conocen muchos detalles sobre el Chocó porque al parecer también afectaron las comunicaciones.
3: Así es.
0: Ahí en la zona del Chocó, que fue el epicentro del fuerte temblor que sacudió a la mañana de hoy. 7:34, fue Beto.
3: Sí, señor, 7:34. Ya ha habido bastantes réplicas, Javier,
0: sí,
3: en la capital, tanto como en el eje cafetero y en algunas zonas donde se sintió mucho más fuerte.
0: Después de las 8 de la mañana en Bogotá hubo una réplica de menor magnitud, pero
3: se sintió el
0: temblor. También se sintió, sí, señor. Bendiciones, ¿saben? Dice que en Codazzi también se sintió el temblor. Estamos viendo el reporte de varias partes del país. En el Piñal, saludos a esta hora a la gente del Piñal. Queremos aprovechar también, porque ya en dos o tres oportunidades los amigos del cuadrante de la policía nos han venido a preguntar sobre este vehículo que desde la noche anterior y madrugada de hoy está parqueado aquí al frente de la emisora.
3: Sí, señor, un vehículo.
0: Y está en contravía, ¿no?
3: En contravía, rojo, de dudosa procedencia. Y está como
0: placa CXD730, que nos han preguntado dos veces. No, mi hermano, los agentes de la policía y los del tránsito también. Yo, no, nada, no tenemos idea de quién es el propietario. Eso no pertenece a ninguno del equipo de Olympic Estéreo.
3: Así es.
0: No, es que lo hemos pasado varias veces y el vehículo está ahí, no se mueve de ahí.
3: No se mueve.
0: ¿Quién será el propietario de esto?
3: Quizás.
0: ¿Será que lo dejó ahí? ¿Ah?
3: ¿O estará esperando que llegue la grúa para llevárselo? ¿Qué?
0: Sí,
3: porque no está hasta en contravía.
0: Beto, ¿por qué no aprovechamos este momento de antes de...? 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
3: Sí.
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3: Sí,
0: en estos momentos de tensión que se vive en el país, caería bien una reflexión que vamos a compartir con nuestros oyentes, la reflexión de Happy para este momento de tensión que está viviendo el territorio colombiano luego de el fuerte sismo que sacudió al país en la mañana de hoy.
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5: Hoy Colombia se levanta con el corazón agitado, después de sentir cómo la tierra se movió. Muchos en este día despertaron con miedo, con incertidumbre, con preguntas en su mente y en su corazón. Pero en medio de todo eso que la tierra se movió hoy, lunes 10 de agosto, nos recuerda lo frágiles que somos. Pero a pesar de todo eso, hay una verdad que no cambia. Y es que Dios sigue siendo nuestro refugio, nuestra seguridad y nuestra paz. A veces la tierra tiembla, a veces todo parece moverse, pero es en esos momentos donde más necesitamos recordar en quién está nuestra confianza. Hoy, porque la tierra tembló, la tierra se movió, pero no es un día para vivir con temor, es un día para acercarnos más a Dios, para reconocer que aunque la tierra se mueva, Dios permanece firme. Hoy les traigo esperanza. Hoy Colombia, hoy la tierra en Colombia se sacudió. Y tal vez muchos están asustados, pero hoy levanta tu mirada al cielo. Levanta tu mirada al cielo porque ahí está Dios que te dice: yo te amo, yo te sostengo, yo te cuido. La tierra ha podido moverse, pero ustedes están en mis manos. Oremos a esta hora. Vamos a hacerlo. Vamos a orar por nuestro país, por nuestra Colombia del alma. Nuestra Colombia que es una sola. Señor Dios Todopoderoso, hoy nos acercamos, Dios, con un corazón humilde, reconociendo que tú eres nuestro refugio y nuestra fortaleza en todo momento. Amado Dios, hoy Colombia ha sentido el temblor de la tierra y con él, Dios, el temor en muchos corazones. Hay muchas personas asustadas, familias preocupadas, niños que no entienden lo que pasa. Pero en medio de todo eso, Dios, nosotros levantamos nuestra mirada hacia ti, porque sabemos que tú sigues teniendo el control de todo. Te pedimos, Dios, que pongas tu mano poderosa sobre cada ciudad, sobre cada hogar, sobre cada persona que en este momento, Dios, siente miedo, siente temor. Por favor, Dios, dale esperanza. Trae calma donde hay angustia. Trae paz donde hay incertidumbre. Y por favor, Padre, trae confianza donde el corazón se ha llenado de temor. Amado Dios, te pedimos que guardes nuestras vidas, que protejas nuestras familias, que cubras nuestras casas, que ningún daño, Dios, llegue a nuestros hogares, que tu presencia sea como un escudo alrededor de nosotros. Y así como dice tu palabra, que tú eres nuestro amparo y fortaleza, nuestro pronto auxilio en las tribulaciones, declaramos que tú nos vas a guardar, a cuidar y a proteger. Hoy, Dios, desde los micrófonos de Olímpica Estéreo declaramos que no estamos solos, que aunque la tierra se mueva, nuestra fe permanece firme en ti, porque tú eres el mismo de ayer, hoy y siempre. Padre, visita a cada persona que está escuchando esta oración. Ponemos en tus manos nuestros hermanos de Pereira, de Manizales, de Cali, de Bogotá, de Chocó, donde la tierra, Dios, ha temblado más fuerte. Muchas pérdidas, Dios, pero mete tu mano, Padre, y dales paz, esperanza. Visítalos. Te pedimos en esta oración, Dios, que los guardes. Tú estás ahí. Por favor, Padre, te pedimos también por las autoridades, por los organismos de emergencia. Te pedimos que les des sabiduría, fuerza para actuar con rapidez y que los protejas también, Padre. Todo lo hacemos en el nombre de Jesús. Hoy soltamos el miedo y abrazamos tu paz. Hoy soltamos la angustia y recibimos tu tranquilidad. Colombia, Dios te tiene en sus manos. Todo va a estar bien, todo va a estar bien. Paz y esperanza para nuestros hermanos. Que Dios te bendiga inmensamente y que tengas un hermoso día. agarrado de la bendición de Dios. Recuerda Colombia, Pereira, Manizales, Chocó, Cali, Bogotá, Quibdó. Que Dios es bueno, Dios es grande y que todo va a estar bien.

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0: Como nunca me, esa es la voz de Jorge Celedón, gran artista de nuestro folclor vallenato. 9:35 minutos, 9:35.
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0: Revisando permanentemente las imágenes, el reporte que envía todo el equipo de Olímpica Estéreo en Colombia sobre el terremoto generado la mañana de hoy.
2: Sí, las magnitudes
0: fuerte,
2: de lo que ha dejado Javier es terrible.
0: Yo insisto
2: terrible.
0: En que no conocemos aún con exactitud la situación del departamento del Chocó, el epicentro donde se registró el sismo en la mañana de hoy. Este fuerte temblor que ha sacudido a Colombia y fue bien temprano. Se habla de un 7.4, la magnitud del terremoto, que se sintió en varias ciudades del país y hay graves daños en edificaciones, Cali, Manizales, en gran parte del eje cafetero.
2: Sí.
0: También se reportan heridos desde la ciudad de Quibdó, donde el departamento del Chocó fue el epicentro. 96 kilómetros. Se activaron las alertas en amplias zonas del país, generando reportes de percepción en distintas ciudades. Ciudades como Bogotá, Medellín, Cali y Manizales. Se obtuvo un reporte que allí se sintió bien fuerte, el sismo. Dialogábamos bien temprano a través de Olímpica Estéreo. Tuvimos hacer contacto con la jefa de Oficina de la Gestión del Riesgo y Cambio Climático del Departamento del Cesar, la doctora Petra Romero, y nos hablaba que en el Departamento del Cesar afortunadamente no hubo consecuencias que lamentar, pero sí en ciudades del interior del país. Vamos a escuchar el reporte de Cali,
2: vamos,
0: donde también el temblor se sintió allí muy fuerte, en Cali.
3: Hola, un saludo muy especial para ti, Dalia, y para todos los compañeros allá en la mesa de trabajo de Olímpica Bogotá. Bueno, qué bueno conectar con ustedes. Primero que todo, nos unimos en una sola oración para darle gracias infinitas a Dios por tenerlos vivos, sanos y salvos, tanto a nuestra comunidad como a todo nuestro equipo de trabajo. Bajo su cuidado absoluto, permanecemos en pie. Tras este fuerte sismo, aún estoy muy nerviosa, muy asustada. A esta hora les voy a entregar un balance de lo que ocurre acá en nuestra capital vallecaucana. Hay afectaciones, muchas afectaciones materiales. Gracias a Dios no se reportan personas heridas ni personas fallecidas. La alcaldía de Cali y los bomberos confirman el desprendimiento de fachadas y caída de techos, edificaciones antiguas del centro histórico, especialmente cerca de la Plaza de Caicedo. Tenemos daños estructurales que se registran grietas severas en paredes, en conjuntos residenciales, afectaciones internas en centros médicos del norte de la ciudad. Tenemos servicios estables de agua y energía eléctrica, están funcionando con normalidad, mientras que las redes móviles se restablecen de forma paulatina. Reportan que hay varias edificaciones colapsadas en el piso de manera preliminar. Dicen que hay una afectación en una edificación donde presuntamente podría haber personas atrapadas bajo los escombros, sin confirmación oficial. Queremos ser muy responsables con la información. Estamos esperando que las autoridades de socorro y gestión de riesgos verifiquen. No lo han confirmado por el momento. Es información que nos llega de imágenes a través de nuestro WhatsApp Olímpica. Hay un despliegue de rescate. Los bomberos y cuerpos voluntarios ya se desplazaron hacia los puntos críticos para inspeccionar la veracidad de estos reportes comunitarios y atender cualquier llamada de la ciudadanía. Reporto, muchas gracias a todos por estar pendiente de nosotros. Estamos bien, gracias a la bendición de Dios. Son daños materiales que eso se recuperan.
0: Muy bien, ella es Magali Nazarit, directora de Olímpica Estéreo en la ciudad de Cali.
2: Sí, señor.
0: Nueve departamentos se vieron afectados por el temblor en la mañana de hoy. Este fuerte temblor que sacudió varias regiones de Colombia, cuyo epicentro fue en San José
2: del Palmar.
0: Del Palmar, en el departamento del Chocó.
2: Allá no registra muertos, Javier.
0: Sí, afortunadamente. Hoy,
2: afortunadamente, sí. El alcalde solicita ayuda al gobierno del doctor Abelardo de la Espriella.
0: Ciudades como Bogotá, Pereira y Manizales Desde allí las personas están reportando ese intenso movimiento y debieron rápidamente evacuar porque el temblor lo sintieron muy fuerte en estas ciudades del país. Según el Servicio Geológico Colombiano, este ha sido el terremoto más fuerte en los últimos 10 años. Recientemente ocurrió uno en Venezuela, hace más de un mes. Ocurrió, señor, en Venezuela, y este en Colombia, donde apenas estamos empezando a ver las grandes consecuencias o las graves consecuencias que se sufrió en gran parte del país debido al fuerte terremoto que sacudió a varias ciudades.
2: Afortunadamente, Javier, las réplicas no fueron tan fuertes como las que ocurrieron en Venezuela. En Venezuela tuvieron la misma cuidado, un poco más de magnitud entre una y otra, que fueron devastadoras.
0: Pero mire que el informe que entrega el Servicio Geológico Colombiano, este sismo ha sido el de mayor magnitud registrado en Colombia en los últimos 10 años.
2: De 7.4.
0: También se sintió en países como Venezuela, Ecuador y Panamá. Fue fuerte.
2: Fue fuerte, claro que sí.
0: Afortunadamente no hay pérdidas hasta el momento de vidas humanas.
2: Amén, gloria a Dios.
0: Pero se reciben reportes de las afectaciones.
2: Muchos daños.
0: En sectores, Manizales, Armenia.
2: Sí.
0: La cosa estuvo muy, muy dura allí, el daño. Y poco a poco iremos conociendo más detalles de lo vivido en el país a raíz de el fuerte sismo que ha sacudido en la mañana de hoy a nuestro país.

0: Es Nelson Velázquez a través de Olympic Estéreo.
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0: Estamos siguiendo paso a paso los detalles que se desarrollan en el país a raíz del fuerte terremoto que sacudió al territorio en la mañana de hoy, que ha causado afectaciones materiales en varias ciudades de nuestra amada Colombia. Se acaba de pronunciar hace algunos minutos el presidente de la República, el doctor Abelardo de la Espiella.
2: En este momento me dirijo a Bogotá. He ordenado suspender toda la agenda que tenía en la capital de la República para concentrarme en el desastre natural que hoy azota a nuestro sufrido pueblo colombiano. He citado a una reunión de urgencia, un puesto de mando unificado, en las oficinas de la UNGRD en Bogotá. Allí estaré con todo el equipo tomando determinaciones y acciones. Personalmente voy a liderar estas acciones para llevarle soluciones a nuestra gente en el departamento de Chocó, en el eje cafetero y en otras zonas del país que han sido afectadas. No están solos. Colombia tiene un presidente que le duele a su gente y que hará todo lo que esté a su alcance para ayudarles en los momentos más difíciles.
0: Es el pronunciamiento que ha hecho hace algunos minutos el presidente de la República, Abelardo de la Espiella, en torno a la situación que está atravesando el país. Aquí en Valledupar no se reportan daños.
3: No, no, señor.
0: Afortunadamente, solo el susto. Y muchas personas residentes en edificios salieron
3: a la calle.
0: Sería importante, por el temor que nos aborda en estos momentos, recordarles algunas recomendaciones al momento de llegar, ni Dios lo permita, un sismo. Agáchese bien, baje el cuerpo hasta el suelo. Cúbrase, proteja su cabeza y cuello bajo una mesa o mueble resistente. Hay que sujetarse firmemente hasta que termine el movimiento. Después del sismo, verificar su estado y el de las personas que le acompañan. Evacuar con calma por las rutas establecidas. Usar las escaleras. Reúnase en el punto de encuentro y espere instrucciones. Reportar daños o emergencias a las autoridades o al equipo de respuesta. Use el celular solo para emergencias. En algunas ciudades, hasta la comunicación se vio afectada. Mire el caso de Cali, por ejemplo, que el equipo de Olympic Estéreo les tocó salir de los estudios y la emisora salió del aire por algunos minutos debido al fuerte sismo que allí se registró, porque el epicentro fue en Chocó, pero en muchas zonas cercanas al departamento de Chocó se sintió más fuerte que en otras.

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0: Continuamos, señaladas, 10 de la mañana con 13 minutos.
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0: La descarga musical, descarga quillera.
1: Tienen la clave.
0: Con la variedad, la buena música. Buen ambiente. Para que lo disfrutes a través de los 937. Saludo como siempre cordial, amable para todos nuestros olimpiquistas, a todos nuestros oyentes que hasta ahora están en contacto con nosotros. Siempre es un placer acompañarlos, cargados de información, de toda la noticia, de toda la actualidad, o lo que tiene que ver con nuestro folclor vallenato, la farándula internacional, para tenerlos ahí al día con Olímpica. Para nuestros fieles oyentes a través de nuestro WhatsApp 21 61 99 937, redes sociales habilitadas disponibles para cada uno de ustedes a través de nuestro fanspace Olímpica Valledupar, cuenta en TikTok e Instagram arroba Olímpica Valledupar.
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0: La dirección de Javier Fernández Maestre, con Isalvear, quien les da los buenos días. La programación a cargo de Beto Campo y nuestros oyentes en la sintonía solicitando sus canciones.

sabemos, conocemos lo que es noticia, lo que está siendo tendencia y todo lo que se está generando en información de las fuertes imágenes que se vienen presentando debido a este temblor que sacudió hoy a nuestra querida Colombia. Hoy, 10 de agosto, eso de las 7:30 de la mañana. Hasta el momento, lo que se genera en información de este fuerte temblor que sacudió varias regiones en Colombia, el epicentro de este movimiento telúrico que se ubicó en San Juan del Palmar, Chocó, una magnitud de 7.4 según el Servicio Geológico Colombiano. Y en el marco de esa emergencia, son muchas las manifestaciones que se vienen presentando. Por su parte, el director de la Unidad Nacional de Gestión de Riesgo también emite el primer balance y estamos entregándole ese balance también a todos nuestros oyentes de estas principales ciudades que vivieron de este sismo, de este temblor. 9 departamentos exactamente que han sido afectados por este temblor, así lo confirmó Javier Pava, director de la Unidad de Gestión de Riesgo a nivel nacional. La ampliación y llevar ahí detalle a detalle de todo lo que se está viviendo, de toda la información que se viene generando a raíz de este sismo en Colombia hoy 10 de agosto. Con 16 minutos, ampliación de esa y más información que vamos a estar entregando también a través de nuestras redes sociales. Te invito para que nos sigas, para que estés atento, actualizándote todo lo que tiene que ver con esa noticia muy lamentable y que mantiene alerta a nivel nacional cada uno de los colombianos. 10 con 16 minutos, buenos días.

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2: Es noticia y seguimos entregándoles el balance. Mucha atención. Luego de este sismo, este fuerte sismo que se sintió y que sacudió a Colombia en la mañana de este lunes 10 de agosto, ya de acuerdo con el Servicio Geológico Colombiano, el movimiento telúrico, recordemos que ocurrió a eso de las 7:34 de la mañana, alcanzando una magnitud de 7.4, tuvo un epicentro en San José del Palmar, en Chocó. La ciudad es una de estas ciudades más golpeadas, que ha sido Pereira, donde las autoridades ya entregan el reporte de 18 personas fallecidas, cifra que fue confirmada por el alcalde de Pereira, Mauricio Salazar, en donde el mandatario local aclaró que se trata de un balance preliminar y ya que las labores de búsquedas y de rescate continúan. Además, informó que hay varias personas heridas, ciudadanos rescatados y múltiples edificios, en donde ahorita están en labores de búsqueda, rescate, todo esto continúa. Hay varias personas heridas, ciudadanos rescatados y múltiples edificaciones que colapsaron como consecuencia del sismo. Por su parte, el alcalde de Manizales, Jorge Rojas, informó que el terremoto pues dejó 3 personas fallecidas, 10 edificios colapsados y más de 30 viviendas con daños estructurales. A ellos se suman también más de un centenar de construcciones que presentan afectaciones parciales y que están siendo evaluadas por las autoridades. Lo que se genera en información a esa hora de la mañana y entregándole a todos nuestros oyentes que hasta ahora están en la sintonía. Colombia, hoy más que nunca, nos abrazamos como nación en medio de este dolor, del miedo y la incertidumbre. Que no nos falte la fe y la solidaridad. Que sea Dios acompañando a cada familia afectada. Que nos cargue de fortaleza a quienes enfrentan estos momentos difíciles y que guíe las manos de quienes trabajan incansablemente para ayudar. Colombia es un país que se levanta una y otra vez. Hoy nos toca estar unidos, cuidarnos y sostenernos entre todos. Más de la información y ampliación que le estaremos entregando aquí en Olímpica Estéreo.

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1: Más nada con nadie. Es lo reciente de Natalia Curbelo. Es una producción musical de John Mindiola. Es autoría en la voz de la talentosa Natalia Curbelo. 10:41.
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1: Avanzando en la mañana, 10:41. 10:41. Los que se están reportando a través de nuestro WhatsApp, los que están ahí en directo a la línea número 1-321-61-99-937 con el numeral Yo Escucho Olímpica. Yo Escucho Olímpica. Nos pueden reportar, también mandar sus noticas de voz y de una interactuar con cada uno de ustedes que se están conectando a través de nuestro WhatsApp.

0: el seguimiento de lo que es noticia. El terremoto en vivo en Colombia, las últimas noticias, los daños, todo el tema de las réplicas, los videos que se vienen entregando a través de nuestras redes sociales. Hasta el momento, por ejemplo, el secretario del gobierno de Novita en Chocó dice que ha sido el temblor más fuerte de nuestra historia. Por su parte, el presidente de la República del Espriella ya convocó un comité nacional para manejo de desastres tras este fuerte temblor en nuestro país. Exactamente 9 departamentos que han sido afectados por este temblor, así lo confirmó Javier Pau, el director de la Unidad de Gestión de Riesgo. Por otro lado, ya también se está entregando el balance, por ejemplo, en Pereira, de los muertos debido a este sismo presentado, este fuerte terremoto que sacudió a Colombia, donde el alcalde Mauricio Salazar lamentó esta tragedia en la capital del Eje, haciendo el llamado para esperar las medidas y las cifras oficiales como tal. También el llamado de urgencia en Chocó tras este fuerte terremoto. Está el interrogante si el presidente Abelardo Lestrella podría declarar estado de emergencia tras este fuerte sismo que sacudió a Colombia. Vamos a estar ahí pendientes de lo que se genere en noticias para entregarles toda la actualidad alrededor de esta lamentable noticia a nivel nacional. 10:43, cambiando de tema de una manera así, un giro drástico. 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

0: 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Llora, nena, llora, llora. Él es Daddy Yankee.
1: Ahora vacilo yo.
0: Cuando la vacilaba acá, ¿no? Ahora la vacilo para Dios. Mira tú eso. Mira tú.
2: Con Dios de la mano. ¡Olimpiquistas!
0: Ahora la vacile con Dios. De sus canciones, por ejemplo esta, Sonríele, Sonríele, Daddy Yankee.
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0: Artista urbano. Cambió totalmente, le dio un giro a sus letras, sus canciones. Con todo el flow, pero una letra totalmente diferente, total blue, diferente.

10:54. Bueno, se ha entregado cantidad de especulaciones, van especulaciones, vienen. Y es, bueno, el deber nuestro y siempre como orientar a nuestros oyentes y entregándole aclaraciones alrededor sobre informaciones falsas que vienen emitiendo también a través de nuestras redes sociales. Y es muy importante siempre llegar a la fuente real, a la fuente certera, porque mire, en este caso donde estaban emitiendo información sobre el IDEAN, que habían emitido alerta sobre posible réplica, pues el IDEAN entrega esta aclaración muy importante informándole que no han emitido ninguna alerta ni ningún comunicado sobre una posible réplica de evento sísmico en el país, información que está circulando.

circulando a través de WhatsApp es totalmente falsa. No corresponde, oído a eso, a ningún pronunciamiento oficial del instituto. Es importante aclarar que el IDEAN no tiene facultades para predecir la ocurrencia de estos sismos ni establecer una hora específica para su posible ocurrencia o réplica. El seguimiento de la actividad sísmica en Colombia corresponde al Servicio Geológico Colombiano, como todos tenemos conocimiento. Por ello es importante no dejarse llevar por todo tipo de información que encontremos en las redes sociales, a menos que sean de los entes oficiales que se emiten este tipo de información. Comienzan a salir también los comunicados oficiales, por ejemplo, en el caso de la División Mayor del Fútbol Colombiano, DIMAYOR, donde expresa su profundo pesar y solidaridad con todos los colombianos que se han visto afectados por este fuerte movimiento sísmico registrado durante el día de hoy en diferentes zonas del país. En representación de los 36 clubes del fútbol profesional colombiano, enviando ese mensaje de acompañamiento, de fortaleza, de solidaridad a las familias y a todas las comunidades que atraviesan estos momentos de preocupación y dificultad como consecuencia de ese hecho. Alrededor son muchas las noticias, muchos los pronunciamientos que se están entregando, y nosotros aquí en Olímpica Estéreo a nivel nacional llevándole detalle a detalle toda la información a través de los 937 de Olímpica Estéreo, Valledupar.

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0: Llevándole el seguimiento a la información a esa hora de la mañana en Olímpica Estéreo a nivel nacional. Lo que se emite como noticia en el departamento del Cauca, un volcán que está registrando actividad y una fuerte emisión de cenizas, situación que ha generado preocupación en esa zona del país y en las afectaciones en las operaciones aéreas de Popayán. Como medida preventiva, el aeropuerto Guillermo León Valencia fue cerrado ante la presencia de ceniza volcánica debido al riesgo que este material representa en la seguridad de las aeronaves. La presencia de ceniza volcánica y sus efectos sobre la aviación que ha sido documentado previamente por las autoridades aeronáuticas en esta zona del país. Por otro lado, a nivel de deportes y alrededor de esa noticia donde la Dimayor aplaza, hace el aplazo de más de 10 partidos de fútbol colombiano por este terremoto que sacudió el país. El ente regulador del Balompié Nacional manifestó su solidaridad con las víctimas y aplazó el desarrollo de la Liga Copa y el torneo Betplay. La Dimayor dio el anuncio de este aplazamiento de esta jornada con un comunicado que estuvimos entregándole a nuestros oyentes ante esta situación y considerando el bienestar y la seguridad de todos los actores que hacen parte de nuestro fútbol, donde la Dimayor tomó la decisión de aplazar la fecha programada para el día de hoy, los partidos que se estarían disputando para el martes 11 de agosto en las horas que estaban previamente programadas. Asimismo, los partidos programados para el martes que se estarían disputando el miércoles 12 de agosto en los mismos horarios.
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Con Iván Villazón presente en nuestra programación. Un nuevo amor. De la autoría de Enrique Curry Carrascal. Con el Tuntuneco. Saúl Alemán en el acordeón. Sonando en Olímpica Estéreo a petición de nuestros oyentes. Interactuando a través de nuestro WhatsApp. Solicitando sus temas. Su vallenato, su salsa, su merengue, su reggaetón, su champeta. Línea directa en contacto con nuestros olimpiquistas. Que disfrutan de la buena música, del buen vallenato, al mejor estilo de la emisora del primer lugar. ¡Oh! 11 de la mañana con 14 minutos. Bueno, son muchos los interrogantes que surgen alrededor de esa noticia, que es la que nos llama ahorita y nos captura la atención a nivel nacional con este fuerte sismo que se vivió a nivel de nuestro querido país, de nuestra querida Colombia, donde las principales ciudades que se ven afectadas, Manizales, Cali, que sacudió a toda nuestra Colombia, el epicentro que fue en Chocó, donde se sintieron también en varias ciudades, 7.4 es lo que se da. Pues en estos momentos la Unidad Nacional para Gestión de Riesgo de Desastre activando ya los protocolos de verificación para establecer el número de personas afectadas, los daños de vivienda, las edificaciones, carreteras o infraestructura. Hasta el momento las autoridades continúan recopilando todo este tipo de información en los diferentes departamentos del país, por lo que se espera, está ahí, que sigan actualizando en temas de información sobre las afectaciones. El SOS que viene entregando a nivel nacional la reacción de nuestro presidente de la República, Abelardo del Espiella, y algunas que otras recomendaciones también que le entregamos a nuestros oyentes, y una de ellas que surgía como tal la pregunta a través de nuestras redes sociales de las notificaciones de alerta temprana. Y por acá les tengo un dato muy importante a todos nuestros oyentes, aparte de las recomendaciones que también vamos a estar entregándoles y enviándoles a través de nuestro WhatsApp Olímpica. A continuación estén muy atentos para la palabra con la cual se va a activar y este tipo de recomendaciones que es muy importante tener en cuenta en cuanto a nuestros teléfonos. Recordémonos que en el caso, por ejemplo, de los teléfonos Android que integran el sistema de dirección de Google, utilizan estos acelerómetros de millones de equipos para enviar notificaciones de alerta temprana. ¿Cómo puedes tú configurar? Algunos ya, pues algunos Android ya los traen activados, algunos no. Sería bueno que revisaras su Android, observaras. Sería muy bueno realizar y activar esta configuración. De hacerlo es muy práctico, muy sencillo. Usted ingresa ya a su celular en la aplicación Configuración o Ajustes, buscas y seleccionas Seguridad y Emergencia. Este es práctico, es sencillo. Ahí automáticamente presionas alertas de terremotos o sismos y activas el interruptor principal. En algunos modelos, esa opción puede estar en ubicación, luego avanzada y luego alertas de terremotos. Esto para el caso en dispositivos de Android. Teléfonos inteligentes que cuentan con este sistema de alerta sísmica de manera nativa o mediante aplicaciones también que te pueden avisar segundo antes de un temblor. Para que funcione es fundamental que mantengas activa la ubicación y tengas conexión a internet o wifi o datos móviles en todo momento. Ya les expliqué por acá en dispositivos de Android, los teléfonos de Android que integran este sistema de detección en Google, el cual se utilizan los acelerómetros de millones de equipos para enviar así las notificaciones de alerta temprana. Configuración o ajuste, busca, selecciona seguridad y emergencia, presionas también alerta de terremotos o sismos y activas el interruptor principal. Nota, en algunos modelos esta opción puede estar en ubicación avanzada, alertas de terremotos. En el caso de los dispositivos de iPhone, este sistema nativo, donde depende de las alertas gubernamentales y que las autoridades de cada país habilitan en sus respectivas redes de telefonía. Fácil, ajustes, ingresa ajustes, usted que tiene iPhone, seleccionas notificaciones, te desplazas hasta el final y buscas alertas gubernamentales. Te aseguras de tener activada la opción de emergencia sísmica, depende obviamente de la disponibilidad en tu región. Y de una queda activada de esta manera el sistema de alerta sísmico nativo o mediante de alguna aplicación que usted pueda obtener a través de su celular. Esto es muy importante tenerlo, muy importante y necesario, sobre todo en estos momentos donde se generan este tipo de noticias, sobre todo en nuestro país. 11 de la mañana con 18 minutos, más de la música.
Cualquier tipo de información lo puede solicitar a través de nuestra línea 321-61-99-937. Atentos, ya con una palabra clave lo vamos a activar para enviarles todo este tipo de recomendaciones a cada uno de nuestros oyentes que están a esta hora en la sintonía de Olímpica.

de veras, muchas gracias por esperarme tanto. La verdad es que

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0: La porrona, la porrona, Mario Cherchar, sube y baja de Dagoberto Osorio.
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0: Por acá le enviamos el reporte y el saludo a mi querido Mark Nava en la sintonía. Gracias, muñecón, gracias, gracias por estar ahí en contacto con nosotros, escuchando Olímpica Estéreo, 11:49 minutos. Bueno, viendo las reacciones alrededor de esta noticia del hecho nacional, reacciones que de una se ven a través de las redes sociales, reacciones de nuestros artistas, de solidaridad. Como un mensaje, Fuerza Colombia, estamos contigo.

Manizales, Cali y todas las poblaciones afectadas por este terremoto. De la misma manera, la agrupación de Amin Martínez, el original, mostrando su solidaridad de manera profunda con todas las familias y las comunidades. Los Camorales también emiten ese mensaje de solidaridad. Diomedes Dionisio Díaz, Jorge Antonio Oñate, Fanny Lu, enviando ese mensaje. Hoy más que nunca Colombia nos necesita. Manifiesta ella sus redes abiertas para compartir información, para ayudar a acompañarlos en este momento tan difícil. Por otro lado, en el caso del cantante colombiano J Balvin, se pronunció a través de sus historias en Instagram, enviando ese mensaje de solidaridad a las personas. La reacción del artista se suma a los mensajes que han circulado en redes sociales luego del sismo, mientras continúa la evaluación de los daños en distintas zonas del territorio nacional, donde ya las autoridades y organismos de emergencia avanzan en la identificación de personas afectadas y posibles daños en esta situación que permanecen en desarrollo. Los inquietos del vallenato también lamentan y se solidarizan con todas las personas y familias afectadas por este sismo. Más adelante vamos a estar ampliando más y más, entregando la información desde aquí, desde Olímpica Estéreo Valledupar. Vamos a estar ahí organizando con tiempo y entregándole detalles en lo cual podamos nosotros aportar nuestro granito de arena a esa gran parte de nuestro país para ayudar a todas estas familias que en estos momentos se encuentran bastante afectadas. 11:52 minutos.

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6: Hoy el amanecer en Colombia, o diríamos que la mañana en nuestro país, se levanta con esta trágica noticia del temblor fuerte en el territorio de 7.0 grados, donde ya empiezan a darse los primeros resultados, y dentro de ellos este lamentable, 50 muertos hasta el momento.
7: Hasta el momento.
6: Dejan los derrumbes estructurales en ciudades como Pereira, Manizales, Chocó y en el Valle del Cauca. Este sismo de 7.0 grados que se sintió en varias ciudades del país, especialmente en esta zona del eje cafetero. 7.4, exactamente a las 7:34 minutos de la mañana de hoy, 10 de agosto, el epicentro fue en el departamento del Chocó, al occidente del país, según el reporte geológico colombiano. Es importante que las personas, al momento de buscar información respecto del terremoto que sacudió al país, vayan a una fuente segura, de alta credibilidad, porque es hoy en día, con esto de las redes sociales, se prestan para malas informaciones, se prestan para malos mensajes, y eso genera confusión entre los oyentes, especialmente las personas que le están haciendo seguimiento a esta noticia.
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7: Sí, señor.
6: Bien. 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

0: Una canción que firma Juancho Royce, la voz de El Pulmón de Oro, Poncho Zuleta, y el acordeón de su hermano Emilianito, los hermanos Zuleta Díaz. Grabaron en su momento a Juancho Royce, que estaba apenas abriéndose campo en la composición vallenata. Empezaban a aparecer sus canciones o los temas de su autoría. Con ella iniciamos este mediodía los Vallenatos de Oro. A todos nuestro saludo especial, José Roberto Beto Campo. ¿Cómo me le va, señor?
1: Javier.
0: Feliz tarde.
1: Feliz tarde.
0: Sí. Ya estuvo la compañera Connie Salvear acompañándoles un buen rato. Ella retornará a partir de las 2 de la tarde. Hoy el país a la expectativa de el hecho trágico con el cual nos levantamos y bien temprano, después de las 7:30 de la mañana, dábamos a conocer la noticia sobre el terremoto que sacudió al país,
1: sí, señor,
0: donde ya se empiezan a ver las consecuencias de los daños, los fallecidos en diferentes ciudades. Y desde Valledupar queremos enviarles a todos y cada uno de los afectados nuestro abrazo solidario. Precisamente, una vez más, les vamos a compartir el mensaje de Happy. Es un mensaje el cual nos está invitando hoy a estar unidos por nuestro país.
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3: Hoy Colombia se levanta con el corazón agitado, después de sentir cómo la tierra se movió. Muchos en este día despertaron con miedo, con incertidumbre, con preguntas en su mente y en su corazón. Pero en medio de todo eso, eso que la tierra se movió hoy, lunes 10 de agosto, nos recuerda lo frágiles que somos. Pero a pesar de todo eso, hay una verdad que no cambia. Y es que Dios sigue siendo nuestro refugio, nuestra seguridad y nuestra paz. A veces la tierra tiembla, a veces todo parece moverse, pero es en esos momentos donde más necesitamos recordar en quién está nuestra confianza. Hoy, porque la tierra tembló, la tierra se movió, pero no es un día para vivir con temor. Es un día para acercarnos más a Dios, para reconocer que aunque la tierra se mueva, Dios permanece firme. Hoy les traigo esperanza. Hoy Colombia, hoy la tierra en Colombia se sacudió. Y tal vez muchos están asustados, pero hoy levanta tu mirada al cielo. Levanta tu mirada al cielo, porque ahí está Dios que te dice: yo te amo, yo te sostengo, yo te cuido. La tierra ha podido moverse, pero ustedes están en mis manos. Oremos a esta hora. Vamos a hacerlo. Vamos a orar por nuestro país, por nuestra Colombia del alma, nuestra Colombia que es una sola. Señor Dios Todopoderoso, hoy nos acercamos, Dios, con un corazón humilde, reconociendo que tú eres nuestro refugio y nuestra fortaleza en todo momento. Amado Dios, hoy Colombia ha sentido el temblor de la tierra, y con él, Dios, el temor en muchos corazones. Hay muchas personas asustadas, familias preocupadas, niños que no entienden lo que pasa. Pero en medio de todo eso, Dios, nosotros levantamos nuestra mirada hacia ti, porque sabemos que tú sigues teniendo el control de todo. Te pedimos, Dios, que pongas tu mano poderosa sobre cada ciudad, sobre cada hogar, sobre cada persona que en este momento, Dios, siente miedo, siente temor. Por favor, Dios, dale esperanza. Trae calma donde hay angustia. Trae paz donde hay incertidumbre. Y por favor, Padre, trae confianza donde el corazón se ha llenado de temor. Amado Dios, Te pedimos que guardes nuestras vidas, que protejas nuestras familias, que cubras nuestras casas, que ningún daño, Dios, llegue a nuestros hogares. Que tu presencia sea como un escudo alrededor de nosotros. Y así como dice tu palabra, que tú eres nuestro amparo y fortaleza, nuestro pronto auxilio en las tribulaciones, declaramos que tú nos vas a guardar, a cuidar y a proteger. Hoy, Dios, desde los micrófonos de Olímpica Estéreo declaramos que no estamos solos, que aunque la tierra se mueva, nuestra fe permanece firme en ti, porque tú eres el mismo de ayer, hoy y siempre. Padre, visita a cada persona que está escuchando esta oración. Ponemos en tus manos nuestros hermanos de Pereira, de Manizales, de Cali, de Bogotá, de Chocó, donde la tierra, Dios, ha temblado más fuerte. Muchas pérdidas, Dios, pero mete tu mano, Padre, y dales paz, esperanza. Visítalos. Te pedimos en esta oración, Dios, que los guardes. Tú estás ahí. Por favor, Padre, te pedimos también por las autoridades, por los organismos de emergencia. Te pedimos que les des sabiduría, fuerza para actuar con rapidez y que los protejas también, Padre. Todo lo hacemos en el nombre de Jesús. Hoy soltamos el miedo y abrazamos tu paz. Hoy soltamos la angustia y recibimos tu tranquilidad. Colombia, Dios te tiene en sus manos. Todo va a estar bien, todo va a estar bien. Paz y esperanza para nuestros hermanos. Que Dios te bendiga inmensamente y que tengas un hermoso día agarrado de la bendición de Dios. Recuerda, Colombia, Pereira, Manizales, Chocó, Cali, Bogotá, Quibdó. Que Dios es bueno, Dios es grande y que todo va a estar bien.

0: Nosotros nos estamos acompañando en este mediodía, además de estar al aire, compartiendo pues la música de este mediodía en los Vallenatos de Oro, muy atentos a la información.
1: Sí, señor.
0: A través de las emisoras olímpicas del país, haciéndole seguimiento también a las redes sociales de cada una de las ciudades. Y es impresionante las imágenes que ve uno, Beto.
1: Uy.
0: Impresionante las imágenes. Si hace más de un mes quedamos aterrorizados con las imágenes de lo ocurrido en Caracas y en La Guaira.
1: Sí, señor.
0: Hoy, lastimosamente, y la tristeza es que el turno nos corresponde a nosotros.
1: Nos tocó a nosotros.
0: En el país estar viviendo una situación tan triste y tan lamentable. Mire, el número de muertos que ya, cuando arrancamos, ¿reportaban cuántos?
1: 50.
0: Cuando arrancamos, hace unos minutos.
1: Sí, señor. Hay 18 muertos en Pereira.
0: Sí. 50 muertos. Es el total, al menos, de lo que se ha entregado, el reporte de los organismos de socorro que están haciendo el cubrimiento especial y la atención correspondiente a esta tragedia que se vivió en Colombia, epicentro en el departamento del Chocó, pero que ha afectado a gran parte de ciudades del eje cafetero como Manizales, la ciudad de Pereira. ¿No hay reportes de Armenia?
1: No, todavía no hay reportes de Armenia.
0: En Cali, algunas afectaciones.
1: Sí, señor.
0: Y ya el gobierno nacional, esta mañana cuando el presidente de la República se iba a reunir con los organismos de socorro y se declara en estos momentos desastre nacional por la tragedia ocurrida con este terremoto que ha sacudido en el día de hoy a nuestro país.
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3: ¿Qué es noticia? Los organismos de socorro que a esta hora hacen presencia en los diferentes escenarios donde lastimosamente se presentaron desastres debido al terremoto.
5: El terremoto
3: que sacudió al país esta mañana. Son las 12 del mediodía con 34 minutos, 12 con 34. El gobierno nacional ha declarado desastre nacional ante la emergencia provocada por el terremoto de 7.4 en nuestro país. El terremoto se sintió fuertemente en toda Colombia, Beto, y
5: sí, señor.
3: Incluso en países vecinos.
5: Claro, como Ecuador.
3: Ecuador, sí, el epicentro fue Chocó.
5: Hasta Venezuela.
3: Pero se vieron afectadas muchas ciudades donde apenas se está conociendo en detalle la tragedia y los daños que ocasionaron o que ocasionó este terremoto registrado en la mañana de hoy en Colombia.
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0: La voz del gran Ruiz, señor del César, Jorge Oñate, el jilguero de América. Bueno, tres joyas inolvidables en esta canción. Rafael Gutiérrez Céspedes, el autor. Juancho Royce en el acordeón. Jorge Oñate en el canto. Dime por qué.
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0: Bien, los hechos ahora muestran los 12 puntos críticos después del fuerte sismo que sacudió al territorio nacional en horas de la mañana. El primer mandatario de la ciudad de Cali, Alejandro Eder, ha confirmado 12 puntos con colapsos o colapsos parciales. Uno de ellos, el Hospital Universitario del Valle. Y le hace un llamado a los ciudadanos para que reporten grietas o afectaciones estructurales y, si no se sienten seguros en sus viviendas, edificios o oficinas, evacuar de inmediato. También el registro hasta el momento, lastimosamente, de las personas fallecidas asciende ya a 71.
2: 71 personas han
0: fallecido. La cifra de muertos tras el terremoto de 7.4 en la escala de Richter que sacudió al país en horas de la mañana. Cifras alarmantes que apenas se están conociendo. Dios meta una vez más su mano para que esta situación no pase a mayores, porque las imágenes que alcanzamos a ver de varias ciudades, entre ellas Cali, Manizales, la ciudad de Pereira, las afectaciones que generó el fuerte temblor, el terremoto que sacudió en horas de la mañana al país y generando graves consecuencias.

0: La canción se llama Mi Mejor Pecado. Es de Jorge Celedón, es el autor de esta canción. Cuando Luis, el padre Vince, hizo parte de este proyecto musical al lado de Beto Villa y la compañía. Ahí compartía grabación y escenario con Pedro Salas, el famoso
1: Chocolate Mix.
0: Chocolate Mix. Grabaron un álbum musical, Beto Villa y la compañía, con los dos cantantes. Y dentro del repertorio aparece esta canción, Mi Mejor Pecado. Luis el Padre Vence está concentrado en los estudios de grabación, ya con deseos de lanzar muy pronto un álbum completo,
1: ah, okay,
0: donde viene con acordeoneros invitados que lo están respaldando en este álbum musical.
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0: Presentamos ahora una canción de Mateo Torres en los Vallenatos de Oro de Olímpica Estéreo. Rafael e Israel, el gran binomio de oro de América, lo mejor.

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0: momentos del vallenato Beto Villa con Beto Zabaleta. Mi pertenencia. A nombre que, ¿de quién fue que usted me dijo que había aparecido ahí en los créditos?
1: De los Betos.
0: Los Betos. Caramba.
1: Doctor Los Betos.
0: Tiene esa línea como de Rafa Manjarres.
1: Para allá iba yo.
0: Sí, tiene esta línea. El sí, tocayo Javier Saumet está en sintonía hasta ahora, deleitándose con estos clásicos que entregamos y atento también a toda la información. Ya se están conociendo más detalles, especialmente de la zona del departamento del Chocó.
1: Sí, señor.
0: Donde fue el epicentro de la tragedia registrada hoy en horas de la mañana, y apenas los organismos de socorro están entregando detalles sobre lo ocurrido en varias regiones del país. Un temblor de 7.4 se sintió en Colombia y al menos hasta ahora 70 muertos dejan los derrumbes estructurales registrados en ciudades como Pereira, Manizales, el departamento del Chocó y en el Valle del Cauca. El sismo se sintió en varias ciudades del país. Creeríamos que en todo el país. Que aquí en Valledupar se sintió también.
1: Sí, señor.
0: Oh, el temblor se sintió. Nosotros no lo sentimos aquí en la cabina de Olímpica Estéreo, pero inmediato hubo reacción por parte de los oyentes. Nos informaron que muchas personas salieron de sus edificios, de sus casas, aterrorizadas por el fuerte temblor que sacudió a Colombia en la mañana de hoy y generó fuertes afectaciones en varias zonas del país. Se pronunció muy temprano el presidente del país, el doctor Abelardo de la Espiella, y todos los entes ya en la búsqueda de prestar los auxilios correspondientes para atender esta emergencia.
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0: La voz del Plumón de Oro, Poncho Zuleta, acompañado de su hermano Emilianito, los hermanos Zuleta Díaz, y la canción la firma Fabián Corrales. Tu forma de amar.
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0: Vamos a continuar en este mediodía ofreciéndoles a ustedes las canciones. Y en estos momentos hacemos la invitación a Orángel el Pangue Maestre.
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0: Con su acordeón, la voz de Iván Villazón, canción de Iván Ovalle, Por un amor.

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0: En las últimas horas o en los últimos minutos, el presidente de la República, Abelardo de la Espiga, ha entregado la información sobre el número de fallecidos.
2: De fallecidos, sí señor.
0: Que aumentó, ya sobrepasa el
2: 111 fallecidos.
0: 111 fallecidos.
2: Y la cifra podría aumentar.
0: Podría aumentar.
2: Mientras siguen sacando, removiendo escombros
0: los
2: edificios
0: escombros
2: que han caído. Sí,
0: los organismos de socorro están en cada una de las ciudades que se vieron más afectadas, entre ellas Manizales, Pereira, la ciudad de Cali y la ciudad de Quindó.
2: Quindó, sí señor.
0: Y hasta allá se va a desplazar el presidente de la República y los demás miembros, ministros y otros entes, lo harán en otras regiones del país para estar más de cerca con la ayuda que se pueda ofrecer a cada uno de los necesitados. Hoy estamos atravesando un momento difícil en nuestro país, en nuestro territorio. Colombia vivió en la mañana de hoy un terremoto de gran magnitud que causó afectaciones, cobró vidas a muchísimas personas y aún el dato no termina de las personas que resultaron afectadas en este terremoto en cada una de estas ciudades. Y vamos a estar a través de Olímpica Estéreo muy pendientes y a la vez orando para que no sigan más fallecidos. Dios bendito.
2: Fuerza Colombia.

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2: Desde Valledupar y en nombre del departamento del Cesar, se envía el siguiente comunicado. Dice: desde el Cesar nos unimos al sentimiento de pesar que vive Colombia por el terremoto de 7.4 de magnitud que sacudió al país esta mañana y dejó afectaciones en varios departamentos como Quindío, Chocó, Caldas y Valle del Cauca. Desde aquí enviamos nuestro sentimiento de condolencias a las familias que han perdido a seres queridos en esta tragedia. El tiempo que anunciamos que hemos puesto en marcha acciones junto a otras instituciones para demostrar nuestra solidaridad con quienes lo han perdido todo. También ponemos a disposición nuestras capacidades a través de la Oficina Departamental de Gestión de Riesgos y Desastres para asistir al departamento que nos requiera. Nuestras oraciones se mantendrán por quienes hoy sufren. El sentimiento es uno solo y con fe saldremos adelante. Elvia Milena San Juan, gobernadora del departamento del Cesar.
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0: Las razones del amor, Wilfran Castillo es el autor.
1: Sí, señor.
0: Alex Vanga y Omar Geles, Los Diablitos en su momento. Este historial especial que presentaron las producciones musicales que durante muchos años tuvieron la oportunidad de grabar, especialmente cuando llegó Alex Vanga a esta agrupación Los Diablitos de Colombia, después de venir Omar Geles con Miguel Morales, con Jesús Manuel, se da este importante salto. Un salto del cual comenzó también a hacer historia, con álbumes musicales como Están de Moda, Lenguaje Universal, Corazón de Ángel, Más Vallenato, Máxima Expresión, Uniendo Corazones y muchas producciones. Y en la actualidad, Alex Vanga, que se pasea por los mejores escenarios del país y a nivel internacional, entregando todo ese repertorio de Los Diablitos y el que está formando desde ya. Los Diablitos con Las Razones del Amor. Aparece ahora el cacique de la Junta, Diomedes Díaz. Canción
1: de Fabián Corrales.
0: De Fabián Corrales, Así Me Hizo Dios. Una 41.
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0: Sí, llámame del casillo.
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0: Es el título de la canción, Perdiste la batalla.
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0: En la voz de esta gran talento de las voces femeninas de nuestro vallenato, Ana del Casillo.

0: musical que arrancó al estilo de Jerry Rivera. Amores como el nuestro, amores como el nuestro. Y Ana del Castillo, perdiste en la batalla.
1: Una canción.
0: Dándole el saludo de bienvenida.
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0: Esa segunda jornada laboral. Segunda jornada en tus tardes con Olímpica Estéreo. Buenas, buenas.
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0: Al momento de escuchar Olímpica Estéreo, todo lo que le realizamos con el cariño a nuestros oyentes. Excelente programación. El vistazo a lo que es noticia, la actualidad de nuestra farándula y la interacción directa con nuestros oyentes a través de nuestros canales, en nuestro WhatsApp 321-61-99-937, en la conexión directa con nuestros olimpiquistas en los distintos sectores de Valledupar. A usted, mi amigo conductor, a usted, mi ama de casa, a nuestros oyentes que a esta hora nos amplifican en todo el sector del comercio de Valledupar. Es muy grato acompañarlos y estar ahí conectados. De igual manera, a través de nuestras plataformas, en nuestras redes sociales, en Instagram, @olimpica_valledupar. Según el saludo para mi querido Miguel Emilio Barbosa, que está ahí en la sintonía. Saludo de buenas tardes para él. Para él y para toda su familia que a esta hora está en contacto con nosotros, disfrutando de una tarde agradable, una temperatura... ¡Ay, Dios mío! ¡Ay, Dios mío! Mi querido Iván Murgas se reporta en contacto con nosotros, como siempre, y con la 10 puesta, mi querido Iván Murgas.
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0: Recuerda que si deseas escuchar alguna canción especial, quieres celebrar tu cumpleaños, quieres compartir con nosotros algún tema en especial, lo puedes hacer a través de nuestro WhatsApp. Estamos dispuestos a compartir con ustedes, a complacernos y a pasar una

0: 2 de la tarde con 17 minutos. El hembro que anda con cambio de look.
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0: El hembro que anda con cambio de look radical. Dios bendito. El irreverente Silva y Cedangón. Con eso que se titula El Mariachi. Buenas tardes.

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0: con su mensaje de solidaridad.
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0: Se mostró a través de sus redes sociales. Mi solidaridad y mis oraciones con toda nuestra gente del Chocó, Pereira, Manizales, Cali, todas las poblaciones afectadas por el terremoto. Mucha fuerza para todos. Fue lo que estuvo manifestando el caballero Peter Manjarres. Esa voz de apoyo, esa voz de solidaridad.
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0: A todas estas poblaciones afectadas y los olimpiquistas solicitando sus canciones, sus éxitos, su voz, su talento para gozar a esa hora en la sintonía de los 937 de Olímpica Estéreo Valledupar.
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0: Y hablando de sintonía, nos da el saludo de buenas tardes Andrés Mauricio Restrepo en el barrio 25 de diciembre. También nuestro querido Smith participando y activados a través de los concursos que tenemos en nuestra línea con la palabra hamburguesa y la palabra Maxi Junior. Pendientes y muy atentos porque hoy vamos a estar sacando combos diarios de hamburguesas con papitas gaseosa. ¿Les suena? El desembolate de la cena. Desembolate una merienda bien deliciosa a nombre de Maxi Junior Resobar. Muy atentos porque con la palabra hamburguesa, pila porque me están enviando hamburguesa con A y hamburguesa con H. Están enviando hamburguesa y eso no. Si usted se equivoca a nivel de ortografía, difícilmente le va a contestar el sistema y va a poder generar la interacción contigo porque es clave la ortografía al momento de escribir la palabra con la que activamos para que entres a participar de manera automática a través de nuestro WhatsApp. En este caso con Maxi Junior y la palabra hamburguesa, entras a participar ahí de manera automática, te van solicitando, es primera vez que inscribes a través de nuestro WhatsApp, sigues paso a paso las instrucciones y ahí cuando quedes inscrito vas a recibir un mensaje automático. Listo, quedas en la sintonía y atento para saber si eres el feliz ganador de este combo de hamburguesas, papitas y gaseosa con Olímpica Estéreo y Maxi Junior.
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0: A todos los que están enviando la palabra hamburguesa y que ya oficialmente se encuentran inscritos, muy atentos, porque voy a estar sacando ganadores. Ganadores. Y el que el sistema elija acá de una, con llamaditas al aire, vamos a estar llamando a cogerlos ahí en la jugada. Y el que con el que nos comuniquemos, le va a dar la oportunidad, le va a dar la oportunidad para obsequiarle una hamburguesa, qué sé yo, un amigo, un familiar, a la hermana, qué sé yo. Así que muy atentos, porque vamos a estar comunicándonos con los que están inscribiéndose con la palabra hamburguesa o la palabra Maxi Junior a través de nuestro WhatsApp.
1: Yo te apoyo.
0: Todos los que se están inscribiendo con la palabra Maxi Junior a nuestra línea directa, está cargada de hamburguesas, papitas y gaseosa. Te llamamos y tienes que contestar con las palabras mágicas, ¿ves?
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0: No me vas a titubear, no señor. Te marcamos al aire. Respondes al aire.
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0: Preguntitas claves, ubicación de Maxi Junior, si has ido y ya has compartido en Maxi Junior Resoar. Y la última palabra clave facilita. ¿A quién le vaya a regalar tú la otra hamburguesa con papitas y gaseosa? Ya esa es elección tuya. Diariamente vamos a estar sacando ganadores para que estés ahí firme, disfrutando con Olímpica Estéreo. Con Maxi Junior y Olímpica Estéreo se metió.

0: recibe la llamada ganadora. Nos vamos con llamadas ganadoras, con nuestros olimpiquistas, todos los que están ahí en la sintonía, en los 937. Atentos, voy a estar obsequiando galones de Dorofil para el que te quite los dolores de cabeza, de esas goteras en casa. 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Atentos, en cualquier instante vamos a estar realizando la llamada ganadora para que te lleves tu galón, no un tarro, no señor, galón de Dorofil con Olímpica Estéreo.
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0: Mi querido Víctor Andrade se reporta, el gran Refri Harry también dice firme en la sintonía. Calor impresionante, mi querido Refri Harry. También le envió por acá el saludo a la patrona, a la gran Yura. Mi querido Miguel Emilio Barbosa y a la gran Yura, la patrona. Firme la sintonía, dice Yura. ¿Me van a llamar a mí? Yo no sé, el sistema elige. Simplemente debes contestar.
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0: Y mi patrón, mi querido Wilfran Jiménez, en la sintonía. Buenas tardes.

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0: 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Quienes se reportan, quienes se conectan, quienes están ahí atentos. En cualquier instante pego la llamada. Qué pendientes. A los que quieran ganar su combo de hamburguesa con papita gaseosa. Y a los que deseen ganar su galón de gas de gasolina de Torofil. Galón de Torofil. Pilas, que los voy a estar llamando. Tienen que estar atentos, conectados en la juega. Activados en tus tardes con Olímpica.
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0: Así de fácil. ¿Quiénes son acá y están reportándose? Echar un vistazo a través de nuestro WhatsApp. WhatsApp desacargado en la sintonía del Ganjoche. Gina Palencia. No, era Galón de Torofil. Galón de Torofil. ¿Qué dice mi querida Gina Palencia? Que están participando, Neila Meriño da las buenas tardes. Neila Meriño dice presente. Mario Herrera escuchando Olímpica Estéreo. Elmison Ortiz. Josefa. El abogado José Fernando. Néstor Pacheco también. Marlene en la sintonía. Nilson Beleño. Tautis. Heider Cercharo. Ángel Lerma. Diver José Paguana. Jorge Arias. Rogero Quintero, Adriana Paola, Carlos Amilcar, Tomás Rafael Gutiérrez, todos conectados, todos ahí, firmes. ¿Quieres tu hamburguesa, papita y gaseosa con Maxi Junior? Envía la palabra hamburguesa o la palabra Maxi Junior. Facilito a nuestro WhatsApp.

0: Son las 3:24 minutos y eso es así, de manera automática, de una. A los que están en la sintonía, les espera. Vamos a marcarle a Santiago Cruz. Pero no Santiago Cruz, el artista. Seudónimo. Vamos a marcarle de una, sí. A ver si está en la sintonía. Los números, las líneas que hayan habilitado. O sea, que sirvan para uno llamarle, ¿ah? Hola.
1: Un asistente de llamadas que graba esta llamada.
0: Ah, acá lo tiene apagado. ¿Quién más? Rápidamente vamos a marcarle por acá. A ver, a mi querida María Alejandra Calderón. A ver, para entregarles combo de hamburguesa. María Alejandra Calderón. Vamos a ver, mi querida María Alejandra. Santiago Cruz, ahí perdió. A ver, marqué mal el número. Vamos a volver otra vez. De una. María Alejandra Calderón, a ver si es la feliz ganadora. Mi amor, ingresa por allá y allá te pueden contestar todo. Por aquí, o sea, ahorita difícilmente estar al aire y contestarte a ti al tiempo. Y más con llamadas, mi rey hermoso. Ingresa por allá en la oficina y ahí te atiende con todas las de la ley, mi querida Luz Dari. Por ahora me voy con oyentes, llamando y ganando.
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0: Ahí le estamos marcando a través de nuestro WhatsApp para que se gane su combo de hamburguesa, papitas, a mi querida María Alejandra Calderón. Si no responde, le tenemos dos opciones. Tiene dos opciones. Si no nos contesta, primer intento. Vamos con el segundo intento de una a través de nuestro WhatsApp. Tienen que estar ahí conectados, mis oyentes. En la juega. Ahí atentos en el teléfono, dando las palabras clave para que se lleve. Hola, buenas tardes. Hola.
3: ¿Aló?
0: Hola, buenas tardes.
3: Buenas tardes.
0: Mi querida María Alejandra Calderón. Te habla.
3: Sí, señora.
0: ¿Cómo estás, Mari? Te hablamos desde acá, desde Olímpica Estéreo Valledupar. ¿Cómo estás? ¿Estás al aire?
3: No le escucho bien.
0: No me escuchas bien. ¿Será, Mari? Oh, mi querida María Alejandra. Y ahora sí me escucháis.
3: Sí, señora, ahora sí.
0: Hola, mi querida María Alejandra Calderón. Te saluda Connie Salvear de Olímpica Estéreo Valledupar. ¿Cómo estás?
3: Muy bien, gracias a Dios.
0: Mari, ¿te inscribiste para participar por, a ver, con Olímpica?
3: La última vez que me por la hamburguesa.
0: Ajá. ¿Y cuál es la palabra clave, mi reina? Para ver si te ganas o no te ganas el combo de hamburguesa con Maxi Junior.
3: ¿No?
0: ¡No!
3: Hamburguesa.
0: La palabra clave con la que te inscribiste, sí, pero al momento de responder, si te marcamos, ¿qué debes de decir?

0: Sante, en otra oportunidad será.
1: Ay, mi Mari, ¿cómo va a ser que vas a perder esa hamburguesa con papita y gaseosita, eh? Ay, mi Mari, vamos con otro oyente rápidamente. Rocío del Carmen Durán. Vamos a ver si mi querida Rocío está en la jugada. Vamos a marcarle de una a mi querida Rocío para que entre a participar y a ganar. Tienen que contestarme. Yo escucho Olímpica. Facilito. Si ustedes ya tienen el número guardado en su celular y nosotros le estamos marcando, usted tiene que contestar de una. Yo escucho Olímpica. Así, activado. Porque me imagino que tienen que tener el número guardado. De esta línea, la que ustedes inscriben, es la única línea autorizada para que reciba la llamada y entre a participar. Del resto, nada. Absolutamente nada. Vamos a llamar acá a mi querida Rocío del Carmen Durán. Si nos contesta la Rocky, Rocío del Carmen Durán. Se inscribió con la palabra hamburguesa. Hola.
2: Yo escucho Olímpica Estéreo.
1: ¡Eso! Hola, mi querida Rocío del Carmen Durán, ¿cómo estás?
2: Sí, claro.
1: ¿Cómo estás, bien, gracias. Bien. ¿Desde qué sector?
2: Escuchándote.
1: ¿Desde qué sector? ¿Dónde vives?
2: Vivo en el barrio Panamá.
1: Ah, ¿cómo anda la sintonía por allá? ¿Bien?
2: Bien, un poco nerviosa con todo lo que está pasando en Colombia, pero...
1: Sí, claro,
2: llegado apenas. De la mano de Dios.
1: Amén, mi amor, amén. Se lo ha dicho. Sí. Totalmente, todos estamos así. Total,
2: sí, claro.
1: Con nervios, con temor,
2: sí, claro,
1: pobre, pero con ese espíritu de solidaridad y mandándole ese mensaje, sí, de fortaleza y de fe, sí, a todos nuestros hermanos. Pero hoy sí, esta buena noticia para ti, mi querida Rocío del Carmen Durán. Tú te inscribiste para participar, para ganarte una deliciosa hamburguesa con papitas y gaseosa.
2: Claro, en Mr. Junior.
1: ¿En dónde? Maxi Junior.
2: Maxi Junior, claro, me la gané.
1: Una preguntita. ¿Has ido a Maxi Junior, mi reina? ¿Has ido?
2: ¿Cómo?
1: ¿Has ido a Maxi Junior?
2: Sí, por allá.
1: Sí, ¿qué tal te ha parecido la atención, el menú?
2: Deliciosa, sí. Todo muy bueno.
1: Sí, sí. ¿Y qué has comido tú ahí en Maxi Junior así que tú recomiendes a ojito cerrado? Del menú así que te haya encantado.
2: Las hamburguesas, sí, por eso me anoté.
1: Ok, entonces eres fans de las hamburguesas de Maxi Junior. Sí, mi reina hermosa, claro. Así como tú te acabas de ganar una hamburguesa, uh-huh, con papitas, gaseosita, sí, tienes la oportunidad de obsequiarle a alguien más una hamburguesa. ¿A quién se la quieres obsequiar?
2: ¿A quién?
1: ¿Sí?
2: A Luis Queruz.
1: ¿A cómo? ¿A quién?
2: A Luis Ángel Queruz.
1: Él es amigo, novio, esposo, hermano,
2: no, él es
1: tío.
2: Mi hijo.
1: ¿Tu hijo?
2: Mi hijo. Sí.
1: Listo, mi reina, vende una Olímpica por el bono para ti, para tu hijo, para que reclame.
2: Sí, saludos.
1: Claro que sí, para usted.
2: Y él puede
1: para...
2: reclamar el mío también.
1: Sí, señorita, usted envía su copia.
2: Lo mando a él porque él anda en moto.
1: Ok, listo, con cuidado. Copia del documento de ambos, sí, y de una reclaman la hamburguesa, ¿vale? Se acercan a Colímpica,
2: bueno,
1: dice.
2: Bonnie.
1: Con todo,
2: gracias,
1: gusto, okay, mi reina. Bonnie. Con todo el gusto, mi ñeca hermosa.
0: Gracias.
1: Facilito. Así participan, así ganan nuestros oyentes con Olímpica y Maxi Junior. 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

0: Vamos a marcarle a nuestros oyentes a nombre de Maxi Junior Resobar.
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0: Todos los que se han inscrito con la palabra hamburguesa, con la palabra Maxi Junior a nuestro WhatsApp. Vamos a marcarle por acá a Rocibel Romero. Vamos a ver si mi querida Rocibel está en la sintonía, está en la juega y está conectada con nosotros, mi querida Rocibel. El sistema la eligió. Vamos a marcarle de una a Rocibel. Rosy, Rosy, Rocibel. ¿Qué dice Rosy, Rocibel?
2: Rosícala y marca nuevamente.
0: Hércules, fue yo la que me equivoqué. Vamos a ver, vamos a ver. Rosy, ¿será que estoy marcando mal, vieja Rosy? ¡Ah, Rocibel! Vamos a ver, Rocibel. Ahora sí, era yo la que estaba marcando mal. Rocibel Romero, en la sintonía de Olímpica, para que se lleve su hamburguesa, papita y gaseosa. No tiene que decirme las palabras clave de una. ¡Hola!
3: Yo escucho Olímpica en serio porque me gusta la radio.
0: ¡Eso! Mi querida Rocibel Romero, ¿cómo estás?
3: Bien, querida.
0: Desde
3: emocionada.
0: ¡Ay, me alegra! Por acá me dicen que eres estudiante, que eres del sector 11 de noviembre. ¿Es correcta la información?
3: Sí, señora.
0: ¿Cuándo te inscribiste, vieja Rosy?
3: Para ver si... inscribí...
0: el 10 de agosto. Ajó. Con la palabra hamburguesa y la palabra Maxi Junior. Okay. ¿Dónde está ubicado Maxi Junior, mi reina?
3: En Avenida Simón Bolívar.
0: Segurita, segurita, segurita.
3: Sí.
0: Segurita. Sí. Maxi Junior Resobar. ¿Cuántas veces has ido a Maxi Junior o has compartido?
3: Una sola vez, sí.
0: ¿Y qué comiste?
3: Los perros calientes.
0: Perros calientes. ¿Y qué tal te fueron? Bien, bien.
3: Bien.
0: ¿Con quién fuiste? Yo aquí de chismosa preguntándote, a Rosy.
3: Con mi esposo y mis hijos.
0: Ajá, ¿y cómo se llama tu marido? ¿Y tus pelados?
3: Luis Miguel Gómez.
0: ¿Y tus pelados cómo se llaman?
3: Valesca Gómez, Luis Ver Gómez.
0: Ajá.
3: Rosy Ángeles Campos y mi nieto Salomón de Oro.
0: ¡Carajo! Rosy. Oh, mi Rosy.
3: Dígame.
0: Acabas de ganarte tu hamburguesa, bebé. Hamburguesa, ah, sí. Papita gaseosa. Y tienes derecho a llevar a ganar a uno más, a quien quieres obsequiarle una hamburguesa con papita y gaseosa a nombre de Maxi Junior.
3: Con mi esposo.
0: Con tu esposo. Ok, vende una acá Olímpica Serio con documento, ¿vale?
3: Bueno, sí, señora,
0: listo, mi reina, gracias por tu sintonía, gracias por estar ahí en contacto. Igualmente, mi reina. Dios me la bendiga, mi querida Rocibel Romero. Ella y su esposo van de una a reclamar su hamburguesa en Maxi Junior Resobarra. Hamburguesa, papita, gaseosa, el plan perfecto para hoy. Ahí se ahorran la cena. Vaina linda, carajo.
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0: Tarde con 23 minutos, a cargo de Gilberto Santa Rosa. Vivir, vivir sin ella.
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0: ¿Te gusta la radio? ¿Suena Olímpica? Ahí, en tu sitio de trabajo. Tú que estás ahí conectado con nosotros, o los que lo disfrutan a través de nuestra radio Olímpica. Bueno, en noticias, en información a nivel ya local, el intenso calor que continúa siendo el protagonista para hoy lunes aquí en Valledupar, otros municipios del departamento, en donde se da a conocer por parte del Instituto de Hidrología, Meteorología y Estudios Ambientales, mantienen la alerta por las altas temperaturas que se vienen registrando en toda la región Caribe, con condiciones que podrían elevarse considerablemente la sensación térmica y generar jornadas especialmente sofocantes. Por ejemplo, en Valledupar, termómetro alcanza los 38 grados centígrados, mientras que la sensación térmica puede llegar hasta los 41 grados centígrados. A eso se le suma una brisa caliente que se siente en diferentes lugares de la ciudad, aumentando de esa manera la percepción de un ambiente prácticamente insoportable. Según el IDEAM, la sensación térmica depende no solo de la temperatura, sino también de la humedad presente en el ambiente. Pues ante esas condiciones, las autoridades emiten recomendaciones: evitar la exposición prolongada al sol, especialmente entre las 10 de la mañana y las 4 de la tarde, además de mantener una adecuada hidratación, utilizar ropa ligera. También pues se pide prestar especial atención a los niños, adultos mayores, a personas con enfermedades de base, consultar ante síntomas como mareo, dolor de cabeza, deshidratación o desmayo. Intenso calor que continúa siendo protagonista hoy lunes, más que nunca, Dios bendito, en Valledupar, con una sensación térmica impresionante de 41 grados centígrados, Dios. Sensación térmica impresionante. Lo que se revela, lo que se entrega, dice por acá, 44 grados con sensación térmica. Sabe que eso se va actualizando ahí poco a poco. Nuestros oyentes nos reportan, mi querido Ricardo Corrales, ahí en la sintonía. Giancarlo Bolaño, gracias por el reporte, por el dato. En esta tarde del lunes, 4:26, con Olímpica.

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0: 5 minutos. Ahora es el turno de nuestros oyentes. Vamos a habilitar de una. 321-6199-937.
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0: A partir de ese instante recibo llamada a los que se han inscrito para participar por el galón de Torofil. Ya se inscribieron, ya enviaron la palabra Torofil, ya están en nuestra base de datos. Ahora son ustedes los que se comunican con nosotros. Habilitamos nuestra conexión. 321-6199-937. Recuerden la palabra clave. ¿Cómo es?
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0: Al momento de llamarnos, no es llamada por WhatsApp, es llamada normalita, la línea normalita, mis amores, para que entres a ganar con Torofil, un galón de Torofil. A los primeros que se comuniquen conmigo ya, a través de nuestra línea 321-61-99-937. Tenemos oyente en línea. Hola, buenas tardes. Hola, buenas tardes. Hola.
3: Hola, mi amor.
0: Hola, buenas tardes.
3: ¿Cómo estás, niña preciosa?
0: Bien, mi vida. ¿Y tú cómo vas?
3: Excelente.
0: Motivo de tu llamada, mi amor, y me regalas tu nombre, porfa.
3: Edison Romero, desde la calle Valledupar, LW694.
0: ¿Cómo anda la sintonía por las calles de Valledupar, mi querido Edison?
3: A full sintonía.
0: ¿Motivo de tu llamada, muñecón?
3: Para que me complazca con la canción esa del Chavo.
0: La canción es Chavo. Chavo, Chavo.
3: Chavo, el Chavo, el Chavo.
0: Chavo. ¡Ah! Okay. Me la hiciste, Edison, tú eres teso. Dale, mi amor, con gusto, mi vida hermosa. Dale, mi amor. Más oyentes a esa hora. Buenas tardes. Hola. A ver. Hello, buenas, buenas. Vamos a responder por acá. Colapsadas las llamadas. Buenas tardes. Hola, buenas tardes. Sí, buenas tardes.
4: Para desearte la bendición más grande del mundo, porque cada vez que te escucho siento una alegría.
0: No se te entiende, mi rey. Ubícate bien en el cel, en el teléfono, por favor. No se...
4: Llamaba para desearte las mejores energías del mundo, que cada vez que te escucho a ti, siento energía única.
0: Ay, gracias.
4: Oíste, gracias por alegrar mis tardes, mis días, siempre que te escucho.
0: ¡Opa! ¿Cómo te llamas? Gracias.
4: Mucho gusto, Luis Carlos.
0: Gracias, viejo Luisca. ¿De dónde nos llamas, Luisca? ¿En qué sector?
4: De aquí, del Valle, del Cortijo.
0: Ok, Luis. ¿Alguien más que quiere saludar?
4: No, ese saludo era muy especialmente para ti, con mucho cariño y respeto, ¿viste?
0: Gracias, mi amor. Dios te bendiga, mi rey.
4: Dale, igualmente.
0: Dale, mi amor. Más oyentes a esa hora. Tan lindos, carajo. Buenas, buenas, buenas tardes.
5: Buenas tardes, Tony.
0: Hola, buenas tardes.
5: Te escucho Olímpica Estéreo.
0: Vaya, ¿con quién tengo el gusto?
5: Con Gustavo Romero, la mancha amarilla.
0: ¿Qué hubo, viejo Gustavo? ¿Cómo anda la cosa?
5: Uy, full bacana.
0: Full bacana. ¿Y qué tal hoy? ¿Cuántas carreras ha hecho?
5: Oh, Connie, gracias al señor, hoy me ha ido bien. Y todo, pero ahí vamos bien.
0: Ah, me alegra, mi amor. Esa es la actitud. ¿Motivo de tu llamada, muñecón de mi alma?
5: Para participar por Torofil.
0: ¿Por Torofil? ¿Cuántas goteras tenéis en la casa, manito? No.
5: Unas cuanticas.
0: O sea que ya has utilizado Torofil.
5: No, no lo he utilizado todavía, pero lo quiero utilizar.
0: Ok, entonces venga de una, mi conductor. Venga de una por su galón de Torofil, ¿vale?
5: Sí, listo, Connie.
0: Listo, mi rey. Dale, mi amor. Más oyentes a esa hora en la sintonía. Buenas tardes.
6: Buenas tardes, Connie. Dios te bendiga.
0: Amén, mi amor. Dios te bendiga, Connie, a ti también.
6: Para participar por Torofil.
0: Ok, pero dame las palabras claves al inicio. Y con gusto. Dame la palabra clave, bebé.
6: Para participar por Torofil.
0: Ajá, dame la.
6: Olímpica Estéreo.
0: Sí sabe. Regálame tu nombre, muñeca.
6: Juliet Arisa Monsalvo.
0: Juliet Arisa, ¿de qué sector? ¿A qué te dedicas?
6: Villa Colica.
0: ¿A qué te dedicas, muñecona?
6: Mira, yo soy mesera.
0: Ah, ok. ¿Y por qué quieres Torofil? ¿Para qué necesitas Torofil? A ver.
6: Para tapar una gotera que tengo en la casa.
0: Ah, ¿nada más una sola?
4: Varias.
0: Ah, no, entonces te sirve el galón, ¿cierto?
6: Sí, claro.
0: ¿Puedes venir de una olímpica con documento en mano a reclamar tu galón?
6: Muchas gracias.
0: De una, mi amor, con todo gusto. Más oyentes en esta tarde, estamos regalando galón de Torofil. Hola, buenas, buenas. Buenas. Yo por aquí, ¿quién por allá? A ver, hello, buenas tardes.
2: Hello, buenas tardes, yo escucho Olímpica Estéreo.
0: Vaya. ¿Cómo te llamas, mi amor? Y qué actitud tan bonita la tuya, ¿cómo vas?
2: Gracias, Connie, esa actitud la pones tú, ¿viste? Gracias, nos la transmite. Alberto Orozco.
0: Viejo Beto, Beto Orozco, ¿de qué sector me llama, viejo Beto?
2: Bueno, en estos momentos voy por aquí, por la vía a la universidad, la popular César, la Sabana.
0: Ah, ok. ¿Eres qué conductor, Beto?
2: No, no, voy aquí manejando, pero atento a la número uno.
0: Ah. ¿Qué tanto está en la sintonía?
2: No, vengo saliendo del trabajo, pero estoy ahí atento apenas que escuché Torofil, me acordé de una gota que tengo allá en la casa, ¿no? De que me tienen, mejor dicho.
0: Ya quieres
2: no
0: salir
2: sé ni
0: de
2: qué
0: dolor.
2: Hacer. Bueno, me tumbó el yeso, imagínate.
0: Sí, bueno, ya ese dolor de cabeza se te va a acabar. Vení por tu galón de Torofil, mi amor, de una
2: Gracias,
0: olímpica.
2: Gracias, Connie, Dios te bendiga. Un abrazo.
0: Amén, mi amor. ¡Aya! La sintonía de nuestros oyentes participando, ganando. Nosotros los llamamos, ustedes nos llaman y de una le entregamos premios y la alegría a nuestros olimpiquistas, premiando su fidelidad y su sintonía en los 937.
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sabrosura que queda para la historia, es la sabrosura de nuestro vallenato, que se ha vivido y se ha disfrutado, y más al momento de recordar la voz inmortal de Rafael Orozco, el parrandón. Gracias, Rafael Orozco. 5:12, bueno, y hablando de nuestro vallenato, de lo que es noticia, nuestros artistas, el gremio musical de nuestro folclor vallenato. Donde ellos también se unen, todos los artistas vallenatos, expresando su solidaridad por las víctimas y los damnificados de este temblor que se surgió en Colombia. Y todo esto lo han dado a conocer a través de sus redes sociales. Hemos estado compartiendo cada uno de nuestros artistas que han manifestado ese apoyo, esa solidaridad. Las principales figuras del canto y el acordeón, expresando su profundo dolor y solidaridad con las víctimas de este fuerte sismo que sacudió el país. Artistas que enviaron mensaje de fe, de resiliencia, de apoyo a los cientos de hogares que hoy viven el luto y la angustia por la pérdida de sus seres queridos y sus bienes materiales. Voces de aliento de grandes del folclor, por ejemplo, como Jorge Celedón, quien emitió su mensaje a través de las redes sociales. En los momentos más difíciles es cuando más fuerte late el corazón de nuestro país. Hoy nos unimos en oración y solidaridad por cada una de las familias afectadas por el sismo en Colombia. Nuestra fe y esperanza nunca se apagan. Fuerza Colombia. El maestro Iván Villazón, por su parte, dio el siguiente mensaje. Oremos por Colombia. Toda nuestra fe, esperanza y un abrazo solidario para las familias afectadas en este duro momento. También se unió con un mensaje muy sentido Ever Vargas. Hoy mi oración es por mi tierra Colombia. Le pido a Dios que proteja a cada familia, que brinde fortaleza a quienes hoy la necesitan y que nos sigan cubriendo su amor y su misericordia. Que nunca perdamos la fe ni la esperanza. Poncho Zuleta y el Cocha Molina también emitieron su mensaje compartiéndolo a través de las redes sociales. Hoy nuestros corazones están con el Eje Cafetero, Cali, Chocó y todas las regiones que viven momentos de dolor y angustia tras el fuerte sismo. A quienes lo perdieron todo, a los que perdieron a su ser querido, a quienes se enfrentan esta emergencia y a los organismos de socorro que trabajan incansablemente, reciban nuestro abrazo y cariño. Colombia es una sola familia y hoy debemos estar más unidos que nunca. De la misma manera, Alex Manga, Giancarlo Centeno, Diego Daza, todo el gremio de la música vallenata reafirma así su cercanía con el pueblo colombiano, recordando que la música no es solo fiesta, sino también el refugio y el consuelo de una nación en los momentos de mayor adversidad. También se une con un mensaje de solidaridad el Rey Guajiro Churo Díaz. Desde el corazón de Colombia, para Colombia, hoy más que nunca, nuestra tierra nos necesita unidos. Enviamos nuestra fuerza, nuestras oraciones y nuestro abrazo solidario a cada familia que ha sido afectada por este difícil momento. Colombia, eres fuerte, eres valiente, eres nuestra. Vamos juntos a salir adelante. Es el mensaje de parte de toda la organización musical de Churo Díaz, quien también emite ese mensaje de solidaridad a través de sus redes sociales con todo ese cariño, aprecio y solidaridad y ese apoyo por parte del gremio musical, del gremio del folclor vallenato. 5:15. Es el seguimiento que le damos a todo lo que es noticia y el folclor vallenato dice presente. También de los artistas y uno de ellos, el animal de animales, Luis Terlavoz, también emitió su mensaje a través de las redes sociales y de una se activan para realizar ese apoyo, esas campañas. Y uno de ellos fue Luis Terlavoz. Y en la programación de los 937 de Olympic Estéreo Valledupar, sus seguidores la programan a través de nuestro WhatsApp 2161-99937.

Renato Alfredo Gutiérrez, anhelos tengo de verte, vida mía. Ay. De la tarde con 26.

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